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1: Son las 8 de la noche, 28 minutos.
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10: Ochenta y ocho punto cinco.

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0: Esta es la hora en Superandina.
1: Son las 9 de la noche, un minuto.
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0: Esta es la hora en Superandina.
1: Son las 9 de la noche, 31 minutos.
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9: Autoridades comunales de Santa María, San Felipe, Putaendo, Catemu y Yayay respaldan a esta última comuna por Pórtico Free Flow en Las Vegas. En plena Plaza de Armas de los Andes se instaló el bus informativo del Poder Judicial, iniciativa que permitió acercar este importante servicio público a la comunidad. Veterinario Miguel Ortiz asumirá como nueva autoridad sanitaria de Aconcagua tras la salida de Marcela Toro. Por motivos climáticos, el festival Guatón Loyola fue postergado y la nueva fecha para realizar el tradicional evento podría ser informada este martes. Diputada Francisca Bello se encuentra hospitalizada en estado grave pero estable.
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10: Muy buenas noches, bienvenidos. Estamos iniciando nuestra edición central de BTV Noticias, correspondiente esta noche de día viernes 28 de agosto. Comenzamos de inmediato con el desarrollo de las informaciones. Y lo hacemos contándoles que autoridades comunales de Santa María, San Felipe, Putaendo, Catemu y Yayay respaldan a esta última comuna, Yayay por cierto, por el pórtico Free Flow en Las Vegas. Por ello sostuvieron una reunión extraordinaria para exigir soluciones al Ministerio de Obras Públicas, ya que denuncian aislamiento de vecinos, problemas por cobros, eliminación del paradero hacia el norte y un duro golpe a los tradicionales vendedores de dulces de la Ligua. Los detalles en el informe que ha preparado Alejandra Gálvez.
11: En una clara muestra de unidad provincial, alcaldes de las cinco comunas de San Felipe llegaron hasta la municipalidad de Yayay. El encuentro convocado por el alcalde local tuvo un objetivo central: analizar y coordinar acciones conjuntas frente a los graves problemas que ha generado la reciente instalación del sistema de cobro Free Flow en el peaje Las Vegas.
12: Estamos particularmente agradecidos hoy día de la presencia de los alcaldes de toda la provincia, en este caso de Aconcagua, quienes han logrado entender, comprender y además respaldar las legítimas demandas del sector de Las Vegas especialmente y también de toda la comunidad de Yayay, que se han visto profundamente vulneradas en sus derechos básicos con estas obras que ha generado la concesión. Aquí estamos actuando como un cuerpo unido, como todos los alcaldes preocupados por nuestra comunidad, por la gente, en torno a rechazar las obras de la concesionaria y generar demandas que apunten a proteger la dignidad de los vecinos y vecinas de Yayay y también del Valle de Aconcagua.
11: Es que la implementación de este pórtico ha desatado una crisis en la zona, porque la medida no solo ha traído problemas económicos debido a los nuevos cobros, sino que ha provocado el aislamiento de un grupo importante de vecinos del sector.
13: Con preocupación manifestamos nuestro gran sentimiento unido de toda esta provincia por el hecho de que sabemos de que el retorno histórico hoy día provoca un daño, especialmente lo que nosotros vemos para la salud, porque si hay un gran evento en la carretera, no hay forma de que accedan las ambulancias o todo el equipo de emergencia cuando haya algo, incendio, alguna situación que impida que podamos transitar por una vía alternativa. Y eso para nosotros es una preocupación enorme.
14: Quiero solidarizar con el alcalde Yayay, con todos los alcaldes de la provincia y con las comunidades que vivimos en esta provincia de San Felipe de Aconcagua. Lo que estamos presenciando es un ejemplo más de cómo las decisiones que se toman por el Ministerio de Obras Públicas, por la Dirección de Concesiones, no consideran la voz de las localidades, de las comunidades, ni tampoco de los alcaldes. Y en esa perspectiva estamos en presencia de una acción del Estado que pone en riesgo la vida de las personas, que dificulta el transportarse a distintos lugares del país, y estamos en presencia entonces de una política pública que no podemos aceptar.
11: A esto se suma la desaparición del paradero de buses que cientos de aconcagüinos utilizaban diariamente para tomar transporte hacia el norte del país, lo que además ha generado un impacto económico directo para los vendedores de dulce La Ligua que trabajan en ese punto junto a otros comercios menores.
15: Más allá de la problemática que implica para la comuna de Yayay, para la comuna de Catemo esto es un desastre importante. Nosotros, gran parte de nuestra mano de obra se ha especializado en minería, por tanto se van a las faenas que están en el norte. Ellos llegan, los tenemos que ir a dejar donde estaba el antiguo peaje, y luego el que lo deja se va a tener que ir a dar la vuelta, ¿no?, hasta Ocoa a pagar un peaje de 2.900 pesos, y lo mismo va a ocurrir cuando lo vaya a buscar. Voy a tener que darme la vuelta, y ahí mismo, en ese espacio, no solo hay trabajadores, sino que también tenemos niños, estudiantes que de pronto no alcanzan a tomar los buses que los dejan hasta Chagres y tienen que llegar ahí.
11: Durante la jornada de trabajo, las autoridades analizaron las propuestas del municipio local, que incluyen la revisión del pórtico, soluciones de movilidad local, cobros por tramo y la instauración de una mesa técnica, y manifestaron su postura frente a las decisiones tomadas por el nivel central.
10: En otras noticias, en plena Plaza de Armas de los Andes, se instaló el bus informativo del Poder Judicial, una iniciativa que permitió acercar este importante servicio público a la comunidad, donde sus profesionales entregaron orientación personalizada y gratuita para resolver dudas, conocer el estado de causas y trámites judiciales, además de informar sobre los derechos de las personas. Claudio Quijanes nos cuenta todos los detalles en su informe.
16: Hasta el principal paseo público de la ciudad llegó el bus informativo del Poder Judicial, ocasión en que los funcionarios entregaron orientación sobre materias de familia, civil, laboral y penal a las personas que se acercaron durante toda la jornada. Una atención directa que buscó facilitar el acceso a la justicia sin costo para los usuarios, quienes únicamente debieron presentar su documento de identidad.
17: Es importante poder acercar a la justicia a las personas, a orientarlos. Hay muchas dudas al respecto, a veces también no saben en qué fase está de su trámite, entonces acercándose acá con su carnet de identidad, nosotros podemos ver en el sistema cómo va sus trámites, cualquiera de las dudas que tenga con respecto a cualquier tema judicial.
16: La presencia del vehículo en la zona fue fruto de la coordinación entre el municipio andino y la Corporación Administrativa del Poder Judicial. Desde el municipio valoraron el trabajo de este equipo móvil que recorre distintas comunas desde la quinta hasta la séptima región. Un esfuerzo conjunto que busca guiar a los vecinos y mostrarles las herramientas digitales que hoy facilitan las gestiones legales.
18: El Poder Judicial ha hecho toda una modernización muy grande estos últimos 10, 15 años respecto al funcionamiento del registro de las causas, cómo se tramitan y la digitalización de esto. Entonces, mucha gente a veces no sabe que con su propia clave única ellos pueden acceder a donde están sus causas o los trámites que están realizando, o juicios o distintos trámites en el Poder Judicial, y la orientación que hacen ellos, que son los que lo administran, es fundamental para nosotros. Así que estamos muy agradecidos que el Poder Judicial nos haya contactado.
16: Este operativo se suma a otras iniciativas territoriales, como las jornadas de gobierno en terreno de la delegación provincial y las ferias de servicio que realiza el municipio en los barrios. La idea de estos despliegues es acercar la atención a las personas, evitar los traslados a oficinas colapsadas y dar un trato personalizado para que la comunidad pueda resolver sus temas de forma rápida y directa.
10: Y en otras informaciones, el médico veterinario y ex concejal de la comuna de Putaendo, Miguel Ortiz, asumirá como nueva autoridad sanitaria de la provincia de Aconcagua luego de la salida de Marcela Toro Guzmán del cargo. El nombramiento se produce en medio de cambios en la conducción de la autoridad sanitaria provincial y, según los antecedentes conocidos, habría sido solicitado por el diputado del Partido de Renovación Nacional, quien habría planteado el nombre de Ortiz para asumir esta responsabilidad. Ortiz, militante de Renovación Nacional y ex integrante del Consejo Municipal de Putaendo y ex candidato a alcalde, cuenta con experiencia en el ámbito público y municipal. Su llegada a la autoridad sanitaria deberá enfrentar desafíos relacionados con la fiscalización, prevención y protección de la salud de la población en las distintas comunas del Valle de Aconcagua. La repentina salida de Marcela Toro, quien solo estuvo 2 meses en el cargo, ha generado cuestionamientos en el ambiente político, ya que aún se encontraba en pleno proceso de instalación. Vamos a otras noticias ahora y contarles que por motivos climáticos el Festival Huatón Loyola fue postergado y la nueva fecha para realizar el tradicional evento podría ser informada el próximo martes. La suspensión no afectará los espacios ya adquiridos por ramadas y emprendedores cuya ocupación aumentó en un 10% respecto de la versión anterior.
16: Las adversas proyecciones climáticas para el fin de semana de Fiestas Patrias obligaron a postergar de manera anticipada la versión número 25 del Festival del Huatón Loyola en los Andes. El riesgo financiero de mantener contratados los equipos de iluminación y amplificación ante la amenaza de lluvias llevó a la municipalidad a frenar la producción y reprogramar el certamen.
19: Y el festival se ha postergado básicamente porque nosotros teníamos que dar certezas reales a quienes contratamos nosotros como servicio. Las galerías, todo lo que es la ficha técnica, amplificación, iluminación, etcétera, no podíamos en definitiva suspenderla 48 o incluso una semana antes. Y por eso se decidió postergar para una nueva fecha.
16: Desde el municipio aclararon que se trata solo de una postergación y no de una suspensión definitiva del evento, por lo que la nueva fecha de realización se debiera entregar durante la jornada de este martes. En paralelo, el funcionamiento de las fondas y ramadas se mantendrá en pie de igual forma, apoyado por un proceso de postulación donde los comerciantes interesados y la ocupación del recinto aumentaron un 10% en comparación al año anterior.
19: Para efecto de que la gente venga a pasar un rato entretenido, disfrute de estas fondas y ramadas y de todo ese mundo que se ha repletado durante los últimos años.
16: Desde el municipio hicieron un llamado a la tranquilidad de los fonderos que se instalarán en el Parque Ambrosio Higgins. A pesar de que la postergación del certamen resta los 2 días en que el recinto solía duplicar la cantidad de visitantes, la autoridad señaló que el recinto cuenta con la infraestructura para responder a tiempo y espera de todas formas una alta afluencia de público durante los días de festejo.
10: Y les contamos ahora que suspenden tarifa de hora punta de energía para el sector productivo en septiembre del 2026, una medida que dio a conocer en Quillota en el marco del seminario Legado Pet Fruits. La iniciativa busca reactivar la economía, entregar certeza y aliviar el bolsillo de los sectores productivos que hacen un uso intensivo de la electricidad.
20: En una actividad encabezada por autoridades regionales y provinciales y casi 100 representantes del sector agrícola, en el Hotel Open de Quillota se anunció una relevante medida de alivio económico para sectores productivos del país: la eliminación del control de horario punta en las cuentas de electricidad durante el mes de septiembre de 2026. Esta decisión busca dar un fuerte impulso a la competitividad, la inversión, la reactivación económica y aliviar de manera directa a las micro, pequeñas y medianas empresas, así como al sector agrícola que requiere de energía eléctrica de forma intensiva para sus operaciones diarias.
21: Desde el comienzo cuando lo conversamos fue muy bien recibido. Yo sé lo que pelean los agricultores todos los años por tratar de no estar presentes en el periodo de punta, por lo tanto ha tenido una muy buena acogida, me siento muy satisfecho. Yo creo que hay mucho por hacer todavía, tal vez más adelante se puede pensar en conversar respecto del mes de abril, creo que es un buen desafío, pero hoy día ha tenido una muy buena acogida, me voy contento porque lo han recibido de muy buena manera y yo sé que va a tener un impacto directo en su facturación mensual y también en lo que persigue el gobierno del presidente José Antonio Kast, que es es generar mayor empleo.
20: El cargo de hora punta consiste en una tarifa adicional que opera tradicionalmente entre las 18 y las 22 horas, medida entre los meses de abril y septiembre de cada año, para ser promediada y cobrada de manera continua a lo largo de todo el año calendario. Si bien este mecanismo tiene por objeto entregar una señal de demanda para no sobreexigir el sistema de transmisión eléctrica nacional, en la práctica se traduce en un costo elevado que restringe la productividad de las industrias y las obliga a aplicar recortes de energía para evitar dicho recargo.
1: Bueno, esta es una excelente noticia, ayuda a mejorar la competitividad de la industria, cosa que es la meta que tenemos que enfrentar en el corto plazo. Junto con eso quiero agradecer las gestiones que se hizo desde el mundo gremial, María Inés Figari, presidenta de la Sociedad Agrícola del Norte, Jimena Rincón, ministra de Energía, los parlamentarios que también estuvieron involucrados, el Ministerio de Agricultura también que empujó esto, y la verdad es que es una ayuda que, como dijo el Seremi recién, ayuda, ojalá la podamos ampliar al mes de abril. El mes de abril todavía es importante, todavía quedan cosechas, sobre todo en persistentes, que necesitan tener riego.
2: Como se abordó en la conclusión del trabajo que ha hecho Perfrut, uno de los principales dolores que tiene el agro es los costos productivos, en los cuales la energía juega un rol fundamental, ya que sin energía no hay riego, y es un insumo tan relevante que cuando hay variaciones de esos precios nos afecta directamente la competitividad de los distintos planteles productivos que tenemos y los distintos sectores del agro.
20: La suspensión del cargo de hora punta para septiembre surge como una respuesta a un intenso proceso de diálogo técnico iniciado tras las solicitudes expresadas por asociaciones del sector eléctrico y múltiples sectores productivos, tales como la pesca, la alimentación, la metalurgia y la química, además de las gestiones parlamentarias de la Comisión de Minería y Energía de la Cámara de Diputados, encabezado por Joana Pérez, y del senador Matías Walker. Con estos antecedentes, sumado a la evaluación macroeconómica y sectoriales prevista por el Ministerio de Economía, el Ministerio de Energía resolvió excluir este mes del control de punta para mitigar los impactos en la producción nacional y brindar certeza frente al escenario de incertidumbre económica internacional.
10: En el plano nacional, el presidente José Antonio Kast restituyó el gabinete de la primera dama, revirtiendo la decisión adoptada por la anterior administración que había disuelto la coordinación sociocultural de la presidencia. La medida generó críticas desde la oposición, mientras que en el oficialismo valoraron esta decisión. El informe es de Sebastián Riz.
22: ¿Qué es lo que esperas estos 4 años, María Pía?
23: Lo mejor. Siempre espero lo mejor. ¿Ah? Como dice José Antonio, todo va a estar bien. ¿Cómo está?
24: Estas eran las declaraciones de Pía Adriasola un día antes de que José Antonio Kast asumiera la presidencia de la República y ella se convirtiera oficialmente en primera dama. Un cargo que desde el inicio de este gobierno generaba expectativas respecto de si volvería a tener un rol institucional luego de que en 2022 Irina Caramano disolviera la coordinación sociocultural de la presidencia.
25: Y la reiteración de la designación de personas, que están en esta posición como yo, producto de su relación afectiva, es en realidad una excepcionalidad en toda la estructura del Estado. Y con eso cumplimos hoy, con la salida mía, con el cierre de la coordinación sociocultural.
24: Con ese proceso, las fundaciones y programas que históricamente dependían de las primeras damas fueron traspasados a distintos ministerios sectoriales. Hoy, casi 4 años después, el gobierno de José Antonio Kast resolvió dar un nuevo giro y mediante una resolución restituyó formalmente el gabinete de la primera dama, que trabajará de la mano con el Ministerio de Desarrollo Social.
26: Nosotras hemos estado trabajando juntas en muchas ocasiones, nos han podido ver en distintas actividades. La primera dama está haciendo un trabajo muy relevante.
27: Pero ella va a encabezar una política pública particular que justifique un gabinete, el uso de recursos públicos.
26: Yo encabezo el Ministerio de Desarrollo Social y Familia. Ella tiene toda la libertad de poder ir desarrollando propuestas para el país y contará con toda mi colaboración para ello.
28: Ahora que las fundaciones ya fueron traspasadas a los ministerios, queda por ver cuál va a ser el rol de la primera dama. ¿Va a crear nuevas fundaciones? ¿Quiere que esas fundaciones vuelvan al control de este gabinete y sacarla de los ministerios donde están alojados? Sin esas respuestas es un poco difícil hacerse una opinión.
24: Una estructura que en principio municipio estará integrado por al menos 4 personas encargadas de asesorar a Vía Driasola en materias como mujer, infancia, familia y adultos mayores, además de la elaboración y seguimiento de iniciativas vinculadas a estas áreas. Una decisión que fue valorada por sectores oficialistas y cercanos al Ejecutivo.
0: Yo creo que reconstruir lo que destruyó o deconstruyó el gobierno de Boric en esta materia es bueno. Es un aporte a recuperar lo que fuimos como república y como país.
3: Me parece muy bien que el gobierno restablezca tradiciones republicanas que fueron abolidas en el gobierno anterior. Lo que hizo la señora Irina Caramanos fue un acto inútil, egocéntrico, que respondió más bien a una ideología identitaria y que no sirvió para nada.
24: Una medida que también generó críticas desde la oposición y el Partido de la Gente, donde cuestionaron el uso de recursos públicos para reponer esta estructura, especialmente en momentos en que el Ejecutivo ha planteado la necesidad de reducir el gasto fiscal y avanzar hacia un Estado más acotado.
4: Consideramos que la restitución del gabinete de la primera dama es una medida innecesaria que va en el sentido contrario a lo que el país requiere. En un escenario de evidente estrechez fiscal, la prioridad absoluta debe ser el uso eficiente y responsable de los recursos públicos.
5: ¿Cómo se explica que el gobierno que habla de estrechez fiscal destine más recursos públicos a financiar el gabinete de la primera dama que ya había sido eliminado? Sin duda están alejados de lo que está viviendo el país en la actualidad.
24: Así, la resolución del gobierno vuelve a otorgar relevancia institucional a la figura de la primera dama, luego de que Pia Driasola comenzara presidiendo la Fundación de Orquestas Juveniles e Infantiles de Chile.
10: De retorno ya en esta edición informativa de BTV Noticias para presentarles la entrevista que realizó Jaime Orellana en nuestro medio asociado Radio Superandina a la concejala de la comuna de Calle Larga, Bárbara Farías.
6: ¿Cómo están ustedes? Buenas tardes.
7: Hola, Jaime, ¿cómo está usted? Mucho gusto.
6: Igualmente. Aquí estamos. Muchas gracias, señora Bárbara. Comencemos ahora en Superandina y BTV Valle Televisión, un tema que obviamente está ahí en la discusión, está en la conversación, en lo que es en la parte política. ¿Qué antecedentes llevaron a este Consejo Municipal, que usted también participa de él en Calle Larga, a solicitar la intervención de Contraloría respecto a la contratación de Claudia Mix como asesora de la alcaldesa con unos emolumentos bastante elevados?
7: Sí, primero, bueno, fue más que nada primero la preocupación por ver este aumento de sueldo de un contrato a un horario de 2.300.000 a 3.900.000, que la verdad es que no nos han dado ninguna explicación. Nosotros cuando consultamos, de hecho ahí en ese momento consulta a veces la alcaldesa solo agrede y hablamos todos. Y bueno, en ese momento habíamos 4 concejales porque don Gabriel estaba con un problema de salud complejo de su señora. Y hicimos esa consulta y al final no recibimos ninguna respuesta. Sí había un proceso de investigación que yo había comenzado a hacer porque cuando nosotros supimos que venía ella, nadie nos decía. Y hice yo la consulta, recuerdo, en el último consejo de abril, la alcaldesa solo me respondió de que eso iba a venir en el informe trimestral de contrataciones y despido. Y nada más, pues, y luego en el informe no aparece sueldo, no aparece claro, o sea, solo un título de las funciones que ella va a cumplir, pero no es nada claro, absolutamente nada claro. Yo sé que es atribución, y lo tengo muy claro, que es atribución de los alcaldes contratar a quien quiera. Lo tengo muy, muy claro.
6: Pero ustedes como concejales son un ente que fiscaliza.
7: Obviamente.
6: Hay que mirarlo desde ese punto de vista. Entonces, usted habla de varias inconsistencias que detectaron durante la revisión que se inició en abril, ya llevan varios meses. ¿Cuáles son las principales situaciones que crean duda al Consejo, aparte de que estamos hablando de una remuneración bastante elevada, casi 4 millones de pesos?
7: Sí. Gana mucho más que los directivos de la primera inconsistencia, gana más que cualquier directivo de la municipalidad. Porque hay un escalafón de sueldos y grados, y ya el segundo sueldo más alto es el de ella, viene de alcaldesa y después el de ella. Gana más que el administrador, por ejemplo, y según los escalafones el segundo sueldo tiene que ser el del administrador, no el del asesor.
6: Claro,
7: pero digo, tal como le digo, ella es libre de contratar a quien quiera, pero uno también tiene que ponerse la mano en el corazón y decir,
8: chuta, ¿cuánto estoy gastando en esta persona? ¿Cuánto estoy gastando? Que además no cuenta con un título universitario. Sé que estudió una carrera, lo tengo súper claro, que fue diputada, tiene un tremendo currículum, pero no tiene título. No lo tiene.
6: Bárbara, creo que desde julio está percibiendo los 3.900.000, esto es la renta.
8: Julio,
6: sí, bien. Julio, remuneración sí. Bruta, 7.900.000 pesos. Es un monto bastante alto, usted bien lo dice, el administrador municipal gana menos que ella. Y la verdad es que no es de merecer lo que significa la función de un asesor, pero recordemos que son puestos, por así decirlo, que llegan con el alcalde o alcaldesa de turno.
8: Claro, claro. Siendo que antes había otra asesora que era la jefa de gabinete, y esa jefa de gabinete fue enviada al centro cultural con, de verdad, que con funciones que nosotros no tenemos idea tampoco, porque tampoco nos han aclarado eso, qué fue lo que pasó con la jefa de gabinete, cuáles son las funciones que cumple, y queda esta asesora ocupando la oficina de la jefa de gabinete. Son súper herméticas, además, porque ella no cuenta, pues no cuenta, simplemente ella no habla de qué es lo que hace. Ya preséntenos un plan de trabajo, diga, estamos enfocados en esto, esto, esto, esto, para la gestión municipal, no para arreglar la imagen de la alcaldesa. Porque estamos hablando de gestión municipal, estamos hablando de recursos públicos que podrían ser gastados en los vecinos, en canastas de mercadería, en distintos beneficios.
6: Exactamente.
8: De verdad que sí. Claro.
6: No se ha transparentado, en consecuencia.
8: No se ha transparentado
6: el por qué ese nivel de sueldo, no se ha transparentado cuál es realmente la función que está desempeñando para ganarse esa cantidad de plata.
8: Y además eso, ¿sabe qué es lo otro? Son las faltas constantes de respeto de la alcaldesa hacia nosotros en todos los consejos. Entonces, yo sé, bueno, se filtró este consejo, si revisara los otros siempre es lo mismo. Entonces, yo siento que uno tiene un límite, y un límite de, ¿cómo se llama?, de paciencia, de dignidad, de todo eso. Entonces, que constantemente a uno lo estén tratando de tonto, o que haga su trabajo bien, o que investigue por donde corresponda. Bueno, eso fue lo que yo hice. Yo todo lo pedí por transparencia. Transparencia municipal.
6: Correcto.
8: Absolutamente. Todos los documentos.
6: Existe justamente esa posibilidad de vía transparencia poder saber toda esta situación. Conversando esta hora en directo con la concejal de Calle Larga, Bárbara Farías, por Radio Superandina y VTV Valle Televisión. Usted ha planteado dudas sobre los informes y actas que acreditarían el trabajo realizado por la asesora. ¿Qué verificación ha hecho usted? ¿Qué ha encontrado en esta?
8: No lo puedo decir.
6: ¿No se puede
8: decir? Verdad es que prefiero que, como ayer nosotros llevamos la documentación a la Contraloría, de verdad, bueno, comentarle que igual hubo personas del ámbito político nacional que dijeron que a la Contraloría que investigara, que pidiera informes, nosotros llevamos los informes, todo listo, todo lo que necesitan. Pero la verdad es que quiero que se investigue y dejar el trabajo bien a la Contraloría. Entonces no quiero hablar mucho de ese tema, pero a mí me parece grave.
6: Ahora, ¿qué esperan ustedes de este ente fiscalizador? ¿Cuánto tiempo podría demorar que, bueno, entregue un veredicto en el fondo? ¿Qué acciones tomarán con ustedes como concejales dependiendo del resultado?
8: Bueno, nosotros lo que esperamos, que de hecho lo hemos conversado mucho con los concejales, los 5 que estamos en esto, es que la Contraloría realice la investigación, por lo menos sometida a lo que nosotros estamos entregando, que se realice la investigación y que se sancione si corresponde sanción. Eso simplemente.
6: ¿Qué tipo de sanción podría recaer sobre la alcaldesa?
8: No, la alcaldesa no. No sé en realidad contra quién corresponda.
6: Verdad
8: que sí. Contra quién corresponda, contra el municipio, contra la alcaldesa, contra la funcionaria.
6: ¿Con quién tenga la responsabilidad?
8: ¿Quién tenga la responsabilidad? Claro.
6: Ahora, ¿Cómo está el ambiente ahora? ¿Se ha enrarecido el ambiente al saber de que ustedes presentaron, los 5 concejales presentaron este recurso ante la Contraloría? Imagino que el ambiente no es de los mejores.
8: No, y de hecho, por ejemplo, nosotros ya recién la próxima semana tenemos consejo
9: y yo creo que va a ser horrible, y la verdad es que ya, por lo menos después de que se filtró el video, nosotros hasta nos han ignorado, pues, o sea, en actividad, de hecho se nombra solo al concejal que el día del niño, por ejemplo, solo el concejal que no alegó que era el único que estaba, y toda la gente nos miraba al resto así como diciendo qué es lo que pasa. Entonces sí, el ambiente está obviamente enrarecido, pero sí hemos recibido el apoyo de los vecinos, porque cumplimos con nuestro rol, y nuestro rol es fiscalizar, y es eso, y proteger y cuidar los recursos municipales, que son recursos de todos los vecinos.
6: En el fondo eso no es lo importante.
9: Es eso, claro. Simplemente eso.
6: Bueno, esperemos sí. Que la Contraloría no se tome tanto tiempo y entregue luego claro. Un resultado, ¿no? Esperemos que sea así. Muy bien, agradecemos el contacto, señora Bárbara. Y bueno, y noticia en desarrollo. Tenemos que esperar qué resultado tenemos en la Contraloría Regional. La regional,
9: sí,
6: ¿cierto?
9: Sí, solamente esperar eso. Y obviamente muchas gracias por estar atentos, por llamar. Y bueno, eso. Un abrazo también a todos los vecinos y vecinas de Calle Larga que escuchan a diario la Radio Soberana.
6: Le agradecemos. Que esté muy bien, señora Bárbara. Buenas tardes.
9: Igual, muchas gracias. Buenas tardes.
10: Hacemos de inmediato una nueva pausa comercial. Siga junto a nosotros, ya estamos de vuelta, espérenos.
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12: Son las 10 de la noche, 2 minutos.
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10: De retorno para continuar con las informaciones, la diputada Francisca Bello, por nuestra zona, se encuentra actualmente hospitalizada y en estado de salud grave, según informó durante esta jornada su equipo de trabajo. A través de una declaración, sus colaboradores señalaron que la principal preocupación en este momento es la recuperación de la parlamentaria, por lo que le hicieron un llamado a respetar la privacidad de Bello, su familia y sus seres queridos. Desde el equipo de la diputada del Frente Amplio agradecieron las numerosas muestras de cariño y preocupación recibidas durante las últimas horas. Sin embargo, precisaron que por ahora no entregarán mayores antecedentes respecto de su condición médica. Asimismo, informaron que cualquier actualización sobre el estado de salud de la parlamentaria será comunicada oportunamente a través de sus canales oficiales, reiterando el llamado a mantener la tranquilidad, el respeto y la comprensión durante este momento. Cabe precisar que en enero pasado, la parlamentaria indicó que a finales de año se enteró que padecía de cáncer cervicouterino, por lo que se iba a mantener alejada del Congreso Nacional para enfocarse en su enfermedad. Deseamos una pronta recuperación a Francisca Bello. Vamos ahora a otras noticias. El municipio de Los Andes ratifica su firme rechazo a la construcción de un nuevo recinto penitenciario en la comuna. En entrevista, la autoridad comunal indicó que él se queda con la información oficial del Ministerio de Justicia, donde se descarta una cárcel para Los Andes.
1: Reconociendo una crisis carcelaria a nivel regional, pero al mismo tiempo dejando claro que en la comuna de Los Andes no se construirá una cárcel, el alcalde Rivera desdramatizó las declaraciones del delegado regional Manuel Millones.
2: Lo que es urgente es que nuestro país requiere de más centros penitenciarios, más cárceles. Es un hecho que está incluso en noticias nacionales. Pero lo que también es evidente es que nuestra región está en el cuarto o quinto lugar en términos de prioridades. Antes se va a hacer otra cárcel en la región metropolitana, antes se va a hacer otra cárcel en alguna región del norte, y eso es lo que oficialmente nosotros hemos recibido de parte del delegado y del Ministerio de Justicia.
1: Así enfatizó que una infraestructura de estas características afecta directamente la planificación urbana, la seguridad vial y la proyección de desarrollo de la zona.
2: Es cierto que se evaluó alguna comuna de la provincia. La comuna de Los Andes está fuera de eso porque nosotros ya no tenemos terreno. Nosotros no tenemos terreno, aun cuando quisieran construirla, de acuerdo al nuevo plano regulador en la comuna. Y por eso se hablaba de otra comuna de la provincia. Y lo que en el día de ayer nos ha ratificado formalmente el delegado es que antes de una nueva cárcel o una mega nueva cárcel en alguna provincia de la quinta región, sí lo que están evaluando en términos reales es que en el corto plazo se construya nuevamente el centro penitenciario en San Felipe, que es mucho más pequeño, para en definitiva soportar el impacto que hay de la redistribución de reclusos en la región de Valparaíso.
1: En este contexto, desde la Administración Municipal reafirmaron que mantendrán una postura firme ante las autoridades regionales, solicitando que se escuche la visión del municipio y se descarte de forma definitiva las alternativas de edificación penitenciaria en el Valle de Aconcagua.
2: Este es un tema que está ya zanjado, no va a venir una nueva cárcel ni en el corto ni en el mediano plazo en Los Andes, y algo que nos ha asegurado el delegado y el Ministerio de Justicia. Yo me quedo con la información oficial. Cárcel en el corto plazo o mediano plazo en alguna comuna del Valle de la Aconcagua, ni una posibilidad, y eso es lo que a mí me deja tranquilo porque es la información oficial.
1: Lo concreto es que por ahora la solo posibilidad de construir una cárcel en Aconcagua ha generado un gran rechazo transversal a esa idea.
10: Escucha bien, tiene solo 12 años y ya consiguió subir al podio en una competencia internacional de alto nivel. Mateo López, de la localidad de Jahuelito, en la comuna de Santa María, obtuvo el tercer lugar de Point Fight de Sudamericano, de Kickboxing, Waco, y ahora apunta a seguir creciendo en el deporte de combate con la mirada puesta en nuevos desafíos internacionales.
16: Es un logro que nació en Jahuelito y que terminó con Mateo López Levicán, de solo 12 años, subiendo al podio de una competencia internacional. El joven deportista de Santa María consiguió la medalla de bronce en la categoría Point Fight durante el torneo panamericano y sudamericano de kickboxing Waco, disputado en la comuna de Olmué. El resultado cobra aún más valor, considerando que tuvo que enfrentarse a competidores de mayor edad y experiencia.
19: La verdad ha sido muy difícil. Es como enfrentarse uno mismo, pero mucho más elevado. Los nacionales son muy cansadores. Entrenar de lunes a domingo es muy cansador. Entonces, llegar a un sudamericano gracias a mí, a mi mamá, muy bacán.
20: Logró clasificar al sudamericano y en el cual obtuvo el tercer lugar en categoría, enfrentándose a varios países, pero en cuartos de finales lamentablemente perdió contra Perú, pero se quedó con el tercer lugar representando a la comuna, bueno, pertenecemos a la comuna de Santa María, a Jahuelito, así que estamos orgullosos del logro que ha obtenido Mateo. Este es su segundo sudamericano.
16: Detrás de la medalla hay meses de entrenamiento y una rutina que no es sencilla para un niño de su edad. Mateo viaja 3 veces por semana hasta Santiago para entrenar en la Academia Kenkentochi en San Ramón, bajo la atenta mirada de sus profesores Matías y Fernanda Moya. A eso se suma el esfuerzo de su familia por acompañarlo y compatibilizar el deporte con sus estudios en Sunnyland School. En este camino, también ha contado con una beca deportiva de élite entregada por el municipio santamariano. Ahora, el desafío es seguir entrenando y mantener el nivel para intentar conseguir un cupo al Mundial de la Especialidad proyectado para 2028.
19: Lo que me motiva es la disciplina, lo de estar en constante movimiento, salir a competir, estar con mi mamá todo el rato. Y la alegría de ganar algo.
20: Como papá, bueno, nos sacrificamos. Yo soy la que constantemente anda con Mateo porque, bueno, papá tiene que trabajar, obviamente, y tenemos otras actividades, bueno, nuestra hija también, así que... Pero yo soy la que siempre anda acompañándolo, bueno, a ambos en temas de deporte. Yo los acompaño a todo lo que es deporte, los acompaño.
16: La historia deportiva de Mateo comenzó en un momento difícil de su infancia cuando enfrentó situaciones de bullying y encontró en el deporte una forma de abrirse camino. Con el tiempo, el entrenamiento se convirtió en parte importante de su vida y lo llevó desde Jahuelito hasta competencias donde hoy comparte escenario con deportistas de distintos países.
10: Un orgullo para los aconcagüinos, ¿verdad? Escuche lo siguiente ahora, porque tras la aprobación del proyecto que fortalece la seguridad perimetral de los recintos penitenciarios y sanciona los denominados pelotazos, autoridades regionales llegaron hasta el Centro de Detención Preventiva de Quillota para destacar los alcances positivos que conlleva en materia de seguridad dentro de las cárceles, así como en sus entornos.
1: Con la modificación al Código Penal que permitirá sancionar a quienes ingresen o intenten ingresar objetos o sustancias a los establecimientos penitenciarios mediante lanzamiento u otras vías no autorizadas, incluso cuando el elemento no pueda ser recuperado o no sea posible determinar posteriormente su contenido, autoridades regionales valoraron la iniciativa que establece sanciones a los pelotazos hacia recintos penitenciarios.
0: Estamos a una semana de que ha entrado en vigencia esta nueva normativa, que viene no solamente a robustecer, sino que a ser más gravosa, conductas que permitían el ingreso ilícito de elementos prohibidos a los recintos penitenciarios. Con esto se sanciona más firmemente a aquellos que no solamente ingresen, sino que intenten ingresar y lancen desde el exterior elementos prohibidos. Con ello estamos asegurando el perímetro, de tal manera que aquel que trate de ejecutar este tipo de conducta va a tener penas que pueden llegar hasta los 3 años de cárcel y que de determinadas circunstancias podrían llegar hasta 5 años de cárcel si eventualmente ese tipo de conducta podría facilitar, por ejemplo, una fuga.
1: De igual forma, sancionará el privado de libertad que sea sorprendido portando algún elemento que haya sido lanzado desde el exterior de la unidad penal.
3: Lo recibimos de muy buena manera, puesto que comentarle que en el año pasado, ¿cierto?, en el primer semestre se registraron 287 lanzamientos. Se inició un trabajo preventivo y colaborativo con las policías, Policía de Investigación y Carabineros de Chile, permitió reducir en un 56% estos lanzamientos. Así que esta ley viene en primeramente fortalecer la seguridad de los establecimientos penitenciarios, endurecer las penas para quienes cometan este tipo de hechos ilícitos y segundo, a través de la incorporación de la tecnología, poder ir en mejora de la seguridad de los establecimientos penitenciarios en la región de Valparaíso.
21: Sí, desde el penal de Quillota es tremendamente importante esta nueva ley que es anti-pelotazo, pero es lo que evita es lanzar todo tipo de artefactos desde el exterior hacia el interior del penal. En esta cárcel hemos tenido este año solamente 3 lanzamientos y el último muy de alto riesgo, no solamente para los funcionarios de gendarmería, sino que también para la gente que está dentro del penal. Tuvimos el lanzamiento de un explosivo minero, gracias a Dios sin detonador, pero que causó alto pánico dentro de la población. Posterior a eso se han hecho muchas coordinaciones con el GOPE, con Policía de Investigaciones, pero 3 lanzamientos en lo que va del año es mucho.
1: El coronel agregó que los avances tecnológicos experimentados en diversas unidades penales de la región también ha sido un factor relevante en que en el primer semestre de 2026 la cifra de lanzamiento haya llegado a 126, esto en comparación con los 287 del mismo periodo del año anterior.
21: Esta nueva ley antipelotazo es un ejemplo de cómo el Estado debe modernizarse con nuevas leyes que vayan perfeccionando el combate contra el delito organizado y el crimen y el terrorismo. Esto es muy importante porque durante años la legislación ha estado atrasada y justamente estos son ejemplos de que la legislación se tiene que actualizar y modernizar a los nuevos tiempos para poder combatir con más fuerza y entregar al Estado más y mejores herramientas para el combate contra el crimen organizado.
1: En concreto, la nueva legislación fortalecerá la seguridad perimetral de las cárceles y dificultará el actuar de las redes criminales que intentan ingresar teléfonos celulares, drogas, armas, dinero y otros elementos prohibidos.
10: Bueno, y este sábado Los Andes comienza a tomarle el pulso a las celebraciones de fiestas patrias con una jornada cargada de música, baile y sabores tradicionales. La invitación es a disfrutar en familia de una nueva peña folclórica organizada por la agrupación Zaila, con artistas y elencos que recorrerán las distintas expresiones del folclore chileno.
16: El mes de la patria está a la vuelta de la esquina.

0: lo había gustado tener una peña ahora, tiro aquí, pero no daba tanto la cosa, así que empezamos con la peña. Y bueno, invitar a todos los amantes del folclore que se acerquen el sábado. No hay mucha lluvia, así que aquí calentamos cuerpo.
1: La parrilla del evento contempla un variado recorrido por distintos rincones del folclore chileno, donde cada artista tendrá un espacio en escenario de entre 20 y 30 minutos. La propuesta no solo se limitará a la cueca o la tonada, sino que incorporará cuadros de bailes del norte, centro y sur del país, además de la presentación en vivo de solistas y agrupaciones como Cantores del Alma, Amores de Aconcagua y Danzas de mi Tierra, quienes prometen un espectáculo variado para el público asistente.
2: Hay grupos folclóricos, vamos a tener solistas, hay un grupo bastante bueno que se llaman Cantores, por aquí tengo el torpedo, Cantores del Alma, que vienen con arpa, guitarra, es un show bastante bonito. Yo voy a cantar con mi hermano, vamos a tocar boleros, valses, ¿ya? Hay dos conjuntos que ya participan hace rato, además del grupo Zaila, que también está, y participan con bailes norteños del centro, sur del país. Entonces, la verdad que va a estar bastante entretenida. Yo pues ya los invito, vamos a estar de las 8 el día sábado.
3: Empezamos este sábado 29, ¿ya? Y la segunda peña la vamos a tener el 12 de septiembre.
1: Iniciativas como esta abren un espacio de entretención para los vecinos y de paso rescatan el encuentro entre amigos y la importancia de mantener vivas la identidad y las expresiones culturales. Quienes deseen asistir pueden acercarse este sábado 29 de agosto a partir de las 20 horas en la sede de la Sociedad de Artesanos, ubicada en calle Santa Rosa número 140 en Los Andes. Por solo 2.000 pesos, que incluye un cover ad hoc para la ocasión, usted podrá disfrutar del evento que dará la bienvenida al mes de la patria.
4: Vamos a otras noticias. El gobierno respondió a las críticas de los académicos que llamaron a retirar la reforma constitucional de seguridad del Congreso. Javier Couso y Arturo Fontaine alertaron por una eventual dictadura constitucional, mientras que en paralelo la Moneda sigue buscando los respaldos en el Senado a puertas de iniciar esta tramitación. Los detalles en la nota de Francisca Cárdenas.
5: Los cuestionamientos de constitucionalistas y expertos encendieron el debate por la reforma de seguridad. En conversación con CNN Prime, Javier Couso y Arturo Fontaine ahondaron en su carta que critica el nuevo estado de excepción propuesto por el Ejecutivo, el que podría llegar a los 8 meses sin revisión del Congreso.
6: Para mí este es un parteaguas, o sea, un momento de inflexión. Si el gobierno insiste en esto, a mi juicio se pone a caminar por la vía que conduce al autoritarismo legal. Se puede establecer aquí, sobre todo pensando en el futuro, en un presidente que de verdad tenga apetito autoritario, digamos, se puede construir una dictadura constitucional.
5: Críticas que generaron reacciones del Partido Republicano. Su timonel acusó a los académicos de estar desconectados de la realidad que vive el país, aunque también reconoció problemas en la forma en que se presentó la iniciativa.
7: Si es que quieren tener una conversación en el plano, digamos, de enriquecer académicamente el trabajo legislativo, se haga sin ese nivel de descalificaciones, diciendo que lo que está buscando el actual presidente es perpetuarse en el poder.
5: Otro de los puntos críticos, según los expertos, es la posibilidad de espiar las comunicaciones, arrestar, relegar y prohibir la salida y entrada de algunos ciudadanos.
8: ¿Te parece que es un traspié de Arrau?
9: Yo creo que Arrau es alguien que todavía está a tiempo de rectificar. El mayor logro es que hizo algo muy republicano en el mejor sentido de la palabra. Invitó al ex ministro de Seguridad y dijo qué podemos hacer para preservar lo que se viene haciendo bien.
5: Una interpretación que la Moneda rechaza. El ministro de Seguridad Pública cuestionó las críticas, acusando a quienes las formulan de actuar como opinólogos.
10: Yo no veo dónde ciertos políticos, periodistas, doctores en derecho y algunas personas que son más bien opinólogos sacan epítetos como los que usted dice. Queremos un listado de organizaciones de crimen organizado y terrorista que existen en muchísimos países y un estado de excepción para poder intervenir barrios, puntos críticos, intensamente.
5: Fue el propio presidente Kast quien se autoimpuso un plazo hasta Navidad para aprobar la llamada Agenda ACOT. El problema, el corazón de esos proyectos, es la reforma constitucional.
11: Va a ser una realidad en corto plazo. Y más allá de las discusiones, más allá de los titulares, que si son 30 días,

0: días, 60 días, 180 días. Todo eso se puede discutir, mejorar en el Congreso. Lo mismo que nos dijeron con la ley de la reconstrucción. Es imposible. Y ahí está.
1: Sin embargo, en el Senado la apuesta es a modificar lo que esté al alcance. Mientras tanto, algunos insisten en el llamado a desechar el nuevo estado de excepción, un punto que se ha convertido en la principal línea roja.
2: Darnos el tiempo para poder llegar a un acuerdo y privilegiar aquellos puntos en los cuales se puede avanzar, en cuales yo creo no deberían ser más de dos o tres.
3: Los estados de excepción atentan contra la democracia y limitan las libertades de las personas, de los buenos y de los malos. Por lo tanto, los estados de excepción son para utilizarse 15, 20, 30 días.
4: Le van a cambiar los plazos, se le van a cambiar los controles legislativos, si van a definirse distintas maneras intrusivas en las telecomunicaciones, bueno, ¿por qué no dejamos el estado de emergencia como está?
1: Los ministros, en tanto, seguirán haciendo esfuerzos con el socialismo democrático para tramitar la agenda.
5: Presentamos a continuación los indicadores económicos. El dólar tiene un valor de 929 pesos con 18 centavos, el valor del euro 1.077 pesos con 75 centavos. El peso argentino cotiza su valor en 61 centavos. La unidad de fomento 40.871 pesos con 14 centavos, en tanto que la unidad tributaria mensual tiene un valor de 71.649 pesos.
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7: Santiago, mañana sábado, amanecerá con cielos con nubosidad parcial. Se espera una mínima de 5 grados y una máxima que podría llegar a los 20 grados. Mendoza, este viernes, presentó cielos despejados durante toda la jornada. Registró 7 grados de mínima, 18 grados registró como temperatura máxima. Durante el resto de estos 3 días, permanecerá despejado Mendoza. Este sábado, con 8 grados de mínima, 20 grados de temperatura máxima. Para el domingo, 9 grados de mínima, 18 grados de temperatura máxima. Finalmente, para el lunes, cielos despejados, 8 y 20 grados las extremas. De retorno a nuestro país, este sábado la costa amanecerá con cielos despejados. Se espera una mínima de 8 grados y una máxima de 17. El Valle de Aconcagua hoy viernes presentó cielos con nubosidad parcial. Registró 5 grados de mínima, la máxima en tanto alcanzó 16 grados. Para este sábado se esperan cielos despejados, 5 de mínima, 21 grados de temperatura máxima. Para el día domingo, nubosidad parcial, 4 y 17 grados las extremas. Finalmente, para el lunes, el Valle de Aconcagua amanecerá con nubosidad parcial, 5 grados de mínima, 19 grados de temperatura máxima. El índice de radiación ultravioleta indica nivel 5, considerado de intensidad moderada. El paso fronterizo Los Libertadores se encuentra cerrado para todo tipo de vehículos. Santoral Católico este sábado estará recordando a Sabina.
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5: Y como siempre, nuestra invitación es a que ustedes continúen informándose con la cobertura más completa de la actualidad a través de nuestras plataformas digitales www.diariovtv.cl y www.superandina.cl. Desde Mendoza, recuerde, como siempre, seguirnos a través de nuestra señal digital 19.3. Y para conocer las noticias que marcan la pauta en el Valle de Aconcagua y, por cierto, en la región de Valparaíso, no olvide seguirnos también y suscribirse en nuestro canal de YouTube, que se denomina Canal VTV Chile, y podrá activar notificaciones para acceder a todos nuestros contenidos informativos. Así estamos cerrando nuestra edición central de VTV Noticias. Como siempre, agradecemos a ustedes su sintonía y les dejamos invitados a continuar junto a nosotros. Reviviremos de manera muy especial uno de los capítulos más importantes del programa Explorando Aconcagua, con la conducción de Maureen Clark. Le invitamos a permanecer junto a nosotros. Nos encontramos más tarde en nuestra edición medianoche. Nos vemos pronto.
7: Autoridades comunales de Santa María, San Felipe, Putaendo, Catemu y Yayay respaldan a esta última comuna por Pórtico Free Flow en Las Vegas. En plena Plaza de Armas de los Andes se instaló el bus informativo del Poder Judicial, iniciativa que permitió acercar este importante servicio público a la comunidad. Veterinario Miguel Ortiz asumirá como nueva autoridad sanitaria de Aconcagua tras la salida de Marcela Toro. Por motivos climáticos, el festival Huatón Loyola fue postergado y la nueva fecha para realizar el tradicional evento podría ser informada este martes. Diputada Francisca Bello se encuentra hospitalizada en estado grave pero estable.
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8: Son las 10 de la noche, 28 minutos.
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1: Son las 11 de la noche.
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1: Son las 11 de la noche, 30 minutos.
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0: Suspenden tarifa de hora punta para sector productivo en septiembre 2026. Música, baile y sabores chilenos darán vida a la tercera peña folclórica de Zaila. Municipio de Los Andes ratificó su firme rechazo a eventual nueva cárcel en la zona. Destaca ley que sanciona los pelotazos hacia recintos penitenciarios. Joven de Jagüelito obtuvo bronce sudamericano en importante torneo.
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0: ¿Cómo le va? Buenos días, gracias por acompañarnos aquí en Superandina, la gran radio de los Andes, en día sábado, sábado que está fechado en 29 de agosto de este año 2026. Para hoy, la Dirección Meteorológica de Chile anuncia en el Valle de Aconcagua, ponga atención, cielos con nubosidad parcial variando a despejado, extremas de 6 y 17 grados Celsius. Pues bien, pasemos a revisar noticias a partir de ahora en el 88.5 FM. Vamos a comenzar contándoles respecto de un joven de solo 12 años que ya consiguió subir al podio en una competencia internacional de alto nivel. ¿De quién hablamos? Nos cuenta detalles en su informe de apertura a esta hora de la madrugada, Claudio Quijanes.
1: Es un logro que nació en Jahuelito y que terminó con Mateo López Levicán, de solo 12 años, subiendo al podio de una competencia internacional. El joven deportista de Santa María consiguió la medalla de bronce en la categoría Pontfike durante el torneo panamericano y sudamericano de kickboxing Waco, disputado en la comuna de Olmué. El resultado cobra aún más valor, considerando que tuvo que enfrentarse a competidores de mayor edad y experiencia. Mateo López obtuvo bronce sudamericano de kickboxing y esto dijo:
2: "La verdad ha sido muy difícil, es como enfrentarse uno mismo, pero mucho más elevado. Los nacionales son muy cansadores, entrenar de lunes a domingo es muy cansador, entonces llegar a un sudamericano gracias a mi mamá, muy bacán".
1: Su madre, Loreto Levicán, comentó:
3: "Logró clasificar al sudamericano y en el cual obtuvo el tercer lugar en categoría, enfrentándose a varios países, pero en cuartos de finales lamentablemente perdió contra Perú, pero se quedó con el tercer lugar representando a la comuna, bueno, pertenecemos a la comuna de Santa María, a Jahuelito, así que estamos orgullosos del logro que ha obtenido Mateo. Este es su segundo sudamericano".
1: Detrás de la medalla hay meses de entrenamiento y una rutina que no es sencilla para un niño de su edad. Mateo viaja 3 veces por semana hasta Santiago para entrenar en la Academia Kenkentochi en San Ramón, bajo la atenta mirada de sus profesores Matías y Fernanda Moya. A eso se suma el esfuerzo de su familia por acompañarlo y compatibilizar el deporte con sus estudios en Sunnyland School. En este camino, también ha contado con una beca deportiva de élite entregada por el municipio santamariano. Ahora, el desafío es seguir entrenando y mantener el nivel para intentar conseguir un cupo al Mundial de la Especialidad proyectado para 2028. Mateo López Levicán comentó:
2: "Lo que me motiva es la disciplina, lo de estar en constante movimiento, salir a competir, estar con mi mamá todo el rato y la alegría de ganar algo".
1: Y su madre, Loreto, dijo:
3: "Como papá, bueno, nos sacrificamos, yo soy la que constantemente anda con Mateo porque, bueno, papá tiene que trabajar obviamente y tenemos otras actividades, bueno, nuestra hija también, así que, pero yo soy la que siempre anda acompañándolo, bueno, a ambos en temas de deporte. Yo los acompaño a todo lo que es deporte, los acompaño".
1: La historia deportiva de Mateo comenzó en un momento difícil de su infancia cuando enfrentó situaciones de bullying y encontró en el deporte una forma de abrirse camino. Con el tiempo, el entrenamiento se convirtió en parte importante de su vida y lo llevó desde Jahuelito hasta competencias donde hoy comparte escenario con deportistas de distintos países.
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0: Hacemos a esta hora la edición nocturna de Radio Noticias. Se destacó la ley que sanciona los pelotazos hacia recintos penitenciarios. Alejandra Gálvez presenta detalles en su informe.
6: Con la modificación al Código Penal que permitirá sancionar a quienes ingresen o intenten ingresar objeto o sustancia a los establecimientos penitenciarios mediante lanzamiento u otras vías no autorizadas, incluso cuando el elemento no pueda ser recuperado o no sea posible determinar posteriormente su contenido, autoridades regionales valoraron la iniciativa que establece sanciones a los pelotazos hacia recintos penitenciarios. Rafael González, seremi de Justicia, dice:
7: estamos a una semana de que ha entrado en vigencia esta nueva normativa, que viene no solamente a robustecer, sino que a hacer más gravosa conductas que permitían el ingreso ilícito de elementos prohibidos a los recintos penitenciarios. Con esto se sanciona más firmemente a aquellos que no solamente ingresen, sino que intenten ingresar y lancen desde el exterior elementos prohibidos. Con ello estamos asegurando el perímetro, de tal manera que aquel que trate de ejecutar este tipo de conducta va a tener penas que pueden llegar hasta los 3 años de cárcel y que en determinadas circunstancias podrían llegar hasta 5 años de cárcel si eventualmente ese tipo de conducta podría facilitar, por ejemplo, una fuga.
6: De igual forma, sancionará el privado de libertad que sea sorprendido portando algún elemento que haya sido lanzado desde el exterior de la unidad penal. Coronel Pablo Torres, director regional de Gendarmería, agrega:
8: lo recibimos de muy buena manera, puesto que comentarle que en el año pasado, ¿cierto?, en el primer semestre se registraron 287 lanzamientos. Se inició un trabajo preventivo y colaborativo con las policías, Policía de Investigación y Carabineros de Chile, permitió reducir en un 56% estos lanzamientos. Así que esta ley viene en primeramente fortalecer la seguridad de los establecimientos penitenciarios, endurecer las penas para quienes cometan este tipo de hechos ilícitos. Y segundo, a través de la incorporación de la tecnología, poder ir en mejora de la seguridad de los establecimientos penitenciarios en la región de Valparaíso.
6: Pilar Cuevas, delegada presidencial provincial de Quillota, sostiene:
9: y desde el penal de Quillota es tremendamente importante esta nueva ley, que es anti-pelotazos, pero es lo que evita es lanzar todo tipo de artefactos desde el exterior hacia el interior del penal. En esta cárcel hemos tenido este año solamente 3 lanzamientos y el último muy de alto riesgo, no solamente para los funcionarios de Gendarmería, sino que también para la gente que está dentro del penal. Tuvimos el lanzamiento de un explosivo minero, gracias a Dios sin detonador, pero que causó alto pánico dentro de la población. Posterior a eso se han hecho muchas coordinaciones con el GOPE, con Policía de Investigaciones, pero 3 lanzamientos en lo que va del año es mucho.
6: El coronel agregó que los avances tecnológicos experimentados en diversas unidades penales de la región también ha sido un factor relevante en que en el primer semestre del 2026 la cifra de lanzamiento haya llegado a 126, esto en comparación con los 287 del mismo periodo del año anterior. Rosario Pérez, seremi de Gobierno, sostiene:
10: esta nueva ley antipelotazo es un ejemplo de cómo el Estado debe modernizarse con nuevas leyes que vayan perfeccionando el combate contra el delito organizado y el crimen y el terrorismo. Esto es muy importante porque durante años la legislación ha estado atrasada y justamente estos son ejemplos de que la legislación se tiene que actualizar y modernizar a los nuevos tiempos para poder combatir con más fuerza y entregar al Estado más y mejores herramientas para el combate contra el crimen organizado.
6: En concreto, la nueva legislación fortalecerá la seguridad perimetral de las cárceles y dificultará el actuar de las redes criminales que intentan ingresar teléfonos celulares, drogas, armas, dinero y otros elementos prohibidos.
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0: En Superandina revisamos a esta hora la edición nocturna de Radio Noticias. Ponga atención con lo siguiente porque este sábado los Andes comienza a tomarle el pulso a los festejos de Fiestas Patrias con una jornada cargada de música, baile y sabores tradicionales. ¿De qué hablamos? Nos cuenta detalles en su nota Claudio Quijanes.
1: El mes de la patria está a la vuelta de la esquina y en los Andes ya se empieza a sentir el ambiente festivo. Este fin de semana, la invitación a la comunidad es a compartir en familia durante la tercera versión de la peña folclórica que organiza la agrupación folclórica Zaila. La jornada está pensada para dar el puntapié inicial a las celebraciones de septiembre en un espacio cómodo y techado para capear el frío, donde los asistentes podrán disfrutar de comida típica, buena conversación y mucho baile. Arturo Campos Martínez, vicepresidente del grupo folclórico Zaila, dijo:
12: la tercera peña que vamos a desarrollar aquí, celebrando el mes de la patria, para empezar. Nos habría gustado tener una peña ahora, tiro aquí, pero no da para tanto la cosa, así que empezamos con la peña. Y bueno, invitar a todos los amantes del folclore que se acerquen el sábado. No, hay mucha lluvia, así que aquí calentamos el cuerpo.
1: La parrilla del evento contempla un variado recorrido por distintos rincones del folclore chileno, donde cada artista tendrá un espacio en escenario de entre 20 y 30 minutos. La propuesta no solo se limitará a la cueca o la tonada, sino que incorporará cuadros de bailes del norte, centro y sur del país, además de la presentación en vivo de solistas y agrupaciones como Cantores del Alma, Amores de Aconcagua y Danzas de mi Tierra, quienes prometen un espectáculo variado para el público asistente. Raúl Rivera, cantante, quien estará presente durante la jornada, dijo:
13: Hay grupos folclóricos, vamos a tener solistas, hay un grupo bastante bueno que se llaman Cantores, por aquí tengo el torpedo, Cantores del Alma, que vienen con arpa, guitarra, un show bastante bonito. Yo voy a cantar con mi hermano, vamos a tocar boleros, valses, ¿ya? Hay dos conjuntos que ya participan hace rato, con además del grupo Zaila, que también está, y participan con bailes norteños del centro, sur del país. Entonces, la verdad que va a estar bastante entretenida. Yo ya los invito, vamos a estar de las 8 el día sábado.
1: Y Pamela Campos, integrante del grupo folclórico Zaila, añadió:
14: empezamos este sábado 29, ya, y la segunda peña la vamos a tener el 12 de septiembre.
1: Iniciativas como esta abren un espacio de entretención para los vecinos y de paso rescatan el encuentro entre amigos y la importancia de mantener vivas la identidad y las expresiones culturales. Quienes deseen asistir pueden acercarse este sábado 29 de agosto a partir de las 20 horas en la sede de la Sociedad de Artesanos, ubicada en calle Santa Rosa número 140 en Los Andes. Por solo 2,000 pesos, que incluye un cover ad hoc para la ocasión, usted podrá disfrutar del evento que dará la bienvenida.

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0: En Superandina, esta es la edición nocturna de Radio Noticias. Se suspendió la tarifa de hora punta para el sector productivo en septiembre de 2026. La medida se comunicó en Quillota en el marco del seminario Legado Perefrut. Alejandra Gálvez nos cuenta detalles respecto de qué tarifa, hacia qué servicio estamos hablando. Todo eso en el siguiente informe.
1: En una actividad encabezada por autoridades regionales y provinciales y casi 100 representantes del sector agrícola, en el Hotel Open de Quillota se anunció una relevante medida de alivio económico para sectores productivos del país: la eliminación del control de horario punta en las cuentas de electricidad durante el mes de septiembre de 2026. Esta decisión busca dar un fuerte impulso a la competitividad, la inversión, la reactivación económica y aliviar de manera directa a las micro, pequeñas y medianas empresas, así como al sector agrícola que requiere de energía eléctrica de forma intensiva para sus operaciones diarias. Celso Quesada, Seremi de Energía, señala.
2: Desde el comienzo, cuando lo conversamos, fue muy bien recibido. Yo sé lo que pelean los agricultores todos los años por tratar de no estar presentes en el periodo de punta, por lo tanto, ha tenido una muy buena acogida. Me siento muy satisfecho. Yo creo que hay mucho por hacer todavía. Tal vez más adelante se puede pensar en conversar respecto del mes de abril, que es un buen desafío. Pero hoy día ha tenido una muy buena acogida. Me voy contento porque lo han recibido de muy buena manera y yo sé que va a tener un impacto directo en su facturación mensual y también en lo que persigue el gobierno del presidente José Antonio Kast, que es generar mayor empleo. Mire.
1: El cargo de hora punta consiste en una tarifa adicional que opera tradicionalmente entre las 18 y las 22 horas, medida entre los meses de abril y septiembre de cada año, para ser promediada y cobrada de manera continua a lo largo de todo el año calendario. Si bien este mecanismo tiene por objeto entregar una señal de demanda para no sobreexigir el sistema de transmisión eléctrica nacional, en la práctica se traduce en un costo elevado que restringe la productividad de las industrias y las obliga a aplicar recortes de energía para evitar dicho recargo. Víctor Catán, presidente de Fede Fruta, comenta.
3: Esta es una excelente noticia, ayuda a mejorar la competitividad de la industria, cosa que es la meta que tenemos que enfrentar en el corto plazo. Junto con eso quiero agradecer las gestiones que se hizo del mundo gremial, María Inés Figari, presidenta de la Sociedad Agrícola del Norte, Jimena Rincón, ministra de Energía, los parlamentarios que también estuvieron involucrados, el Ministerio de Agricultura también que empujó esto, y la verdad es que es una ayuda que, como dijo el Seremi recién, ayuda, ojalá la podamos ampliar al mes de abril. El mes de abril todavía es importante, todavía quedan cosechas, sobre todo en persistentes, que necesitan tener riego.
1: Nicolás Prado, Seremi de Agricultura, dice.
4: Se abordó en la conclusión del trabajo que ha hecho Perfrut. Uno de los principales dolores que tiene el agro es los costos productivos, en los cuales la energía juega un rol fundamental, ya que sin energía no hay riego, y es un insumo tan relevante que cuando hay variaciones de esos precios nos afecta directamente la competitividad de los distintos planteles productivos que tenemos y los distintos sectores del agro.
1: La suspensión del cargo de hora punta para septiembre surge como una respuesta a un intenso proceso de diálogo técnico iniciado tras las solicitudes expresadas por asociaciones del sector eléctrico y múltiples sectores productivos, tales como la pesca, la alimentación, la metalurgia y la química, además de las gestiones parlamentarias de la Comisión de Minería y Energía de la Cámara de Diputados, encabezado por Joana Pérez, y del senador Matías Walker. Con estos antecedentes, sumado a la evaluación macroeconómica y sectoriales prevista por el Ministerio de Economía, el Ministerio

0: de Energía resolvió excluir este mes del control de punta para mitigar los impactos en la producción nacional y brindar certeza frente al escenario de incertidumbre económica internacional.
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2: Pronóstico del tiempo, nuestro Valle de Aconcagua, hoy sábado se anuncia con nubosidad parcial, variando a despejado, mínima de 6, la máxima podría alcanzar 17 grados Celsius. Para el día domingo, despejado, variando a nublado y chubascos, mínima de 5, máxima 16 grados. El lunes, nublado, chubascos, variando a despejado, mínima de 5, máxima de 19. Y para el martes 1 de septiembre, comienza el mes de la patria, nubosidad parcial, mínima de 6, máxima de 20 grados Celsius. Atención, revisemos ahora juntos el pronóstico para la quinta región costa, Valparaíso, Viña del Mar y Concón. Hoy sábado, nubosidad parcial, variando a despejado, extremas de 8 y 17 grados. Para el domingo, despejado, variando a nublado, mínima 7, máxima de 15. Y el lunes 31, despejado, mínima de 9, máxima de 18 grados Celsius. Santiago, por su parte, durante las próximas horas se anuncia de la siguiente forma. Hoy sábado, nublado y chubascos, variando a despejado, extremas de 6 y 17 grados. El domingo, despejado, variando a nublado y chubascos, mínima de 4, máxima 18 grados. Y el lunes, nublado y chubascos, variando a nubosidad parcial, extremas de 7 y 19 grados Celsius. Y de esta forma cerramos la edición nocturna de Radio Noticias aquí en Superandina. Como siempre, las gracias por haberse informado y acompañado con nosotros. En minutos, la mejor música en la madrugada. Buenos días y feliz fin de semana.
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0: Una de la madrugada, 20 minutos.
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0: 1 de la madrugada, 27 minutos.
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muros, esos muros que están en tu cabeza, cuando dices, ¿por qué a mí? Esto no debió suceder, esto no debería estar pasando. En ese momento la muralla se hace sólida.

0: 2 de la madrugada, 18 minutos.
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0: 2 de la madrugada, 26 minutos.
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0: 3 de la madrugada, 9 minutos.
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0: 3 de la madrugada, 16 minutos.
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0: 3 de la madrugada, 27 minutos.
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Ocasiones en las cuales es deseable tener un pituto. Para sacarse un parte en la carretera, para no hacer el servicio militar, para conseguir trabajo, para que lo atiendan inmediatamente en el hospital.

A continuación, veremos algunos nombres con los cuales se conoce el pituto. Movida, arreglín, compadrazgo, santos en la corte, paletía, influencia, contactos, tejemaneje, mover los palillos, arreglarse los bigotes, entrar por la ventana, ¡tengo un tío por ahí! Dependiendo las ocasiones y las instituciones, el pituto cambia de nombre. En la enseñanza básica se conoce como buena barra. En la enseñanza media como certificado médico. En las universidades como becas deportivas. En el trabajo como transferencia interna. En el amor como gancho. En los negocios grandes como propuesta pública. Y en los negocios chicos como, no importa señora, pero mañana me trae el envase, ¿ah? ¿Eh?

0: 4 de la madrugada, 17 minutos.
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0: 4 de la madrugada, 24 minutos.
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0: 5 de la madrugada, 10 minutos.
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0: 5 de la madrugada, 16 minutos.
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0: 5 de la madrugada, 22 minutos.
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0: 5 de la madrugada, 29 minutos.
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0: 5 de la madrugada, 37 minutos.
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0: 5 de la madrugada, 43 minutos.
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0: 5 de la madrugada, 57 minutos.
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1: 6 de la mañana, 8 minutos.
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0: 6 de la mañana, 15 minutos.
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0: 6 de la mañana, 23 minutos.
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0: 6 de la mañana, 29 minutos.
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0: 6 de la mañana, 36 minutos.
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0: 6 de la mañana, 43 minutos.
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0: 6 de la mañana, 50 minutos.
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0: 6:54 de la mañana.
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0: 6 de la mañana, 59 minutos.
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0: 6 de la mañana, 59 minutos.
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0: 7 de la mañana, 9 minutos.
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1: 7 de la mañana, 16 minutos.
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1: 7:29 a.m.
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1: 7 de la mañana, 49 minutos.
2: La

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1: 7:58 a.m.
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0: Alcaldes de la provincia de San Felipe respaldan a Yay Yay por pórtico Free Flow en Las Vegas. BUD del Poder Judicial acercó la orientación sobre trámites judiciales a los andinos. El Festival del Guatón Loyola se posterga por razones climáticas. Diputada Francisca Bello se encuentra hospitalizada en estado grave.
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0: ¿Cómo están? Buenos días. Son las 8:05. 8:05. Damos comienzo ya a las informaciones a través de la Radio Superandina para esta mañana del día sábado. Veamos, último sábado y último fin de semana de este mes de agosto, el día 29, el día de Sabina. Saludos para Sabina. Damos comienzo ya a las informaciones y vamos al tiempo, rápidamente al tiempo.
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0: Bien, bien, revisamos lo que dice la Dirección Meteorológica de Chile. Escuchemos. Nubosidad parcial variando despejado esta mañana, en la tarde despejado y en la noche igual despejado. Una máxima de 21 grados para hoy sábado acá en los Andes. Para mañana domingo, nubosidad parcial. Y en la noche, chubascos aislados. Mañana domingo, 4 la mínima, 17 grados la temperatura máxima para mañana. El día lunes, 31, último día de agosto. ¿Cómo se va a comportar el último día de agosto? Lo revisamos de inmediato. Estará con chubascos aislados en la madrugada, luego nubosidad parcial durante la mañana, despejado en la tarde y noche, 5 a la mínima, 19 grados la temperatura máxima. El día martes 1 de septiembre, debuta septiembre, el mes de la patria, con nubosidad parcial, 4 a la mínima, 22 la máxima, sube a 22 la máxima. El miércoles 2, nubosidad parcial todo el día, 6 la mínima, 20 grados la temperatura máxima, información de la Dirección Meteorológica de Chile. Ahí está la información. Las temperaturas del momento en San Felipe a esta hora, la información que nos entrega Aconcagua Clima, de don Manuel Vicencio, a quien aprovechamos a saludar. 8 grados con 5 décimas en San Felipe, 8.5. La humedad relativa del aire llega al 87% con nubosidad parcial a esta hora San Felipe. En tanto, los Andes, a esta hora registramos, déjeme ver, una temperatura de 7 grados con 8 décimas y la humedad relativa del aire alcanza al 89%.
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0: Las 8:08, hora de Chile, 8:08. Autoridades comunales de Santa María, San Felipe, Putaendo, Catemu, Yayay respaldan precisamente a su comuna en Yayay por el pórtico Free Flow en Las Vegas. Por ello sostuvieron una reunión extraordinaria para exigir soluciones al MOP, ya que denuncian aislamiento de vecinos, problemas por cobros, eliminación del paradero hacia el norte y un duro golpe a los tradicionales vendedores de dulce en La Ligua. O de La Ligua, mejor dicho. La información con Alejandra Galvez.
4: En una clara muestra de unidad provincial, alcaldes de las 5 comunas de San Felipe llegaron hasta la municipalidad de Yayay. El encuentro convocado por el alcalde local tuvo un objetivo central: analizar y coordinar acciones conjuntas frente a los graves problemas que ha generado la reciente instalación del sistema de cobro Free Flow en el peaje Las Vegas. Edgardo González, alcalde de Yayay, señala:
5: estamos particularmente agradecidos hoy día de la presencia de los alcaldes de toda la provincia, en este caso de Aconcagua, quienes han logrado entender, comprender y además respaldar las legítimas demandas del sector de Las Vegas especialmente y también de toda la comunidad de Yayay, que se han visto profundamente vulneradas en sus derechos básicos con estas obras que ha generado la concesión. Aquí estamos actuando como un cuerpo unido, como todos los alcaldes preocupados por nuestra comunidad, por la gente, en torno a rechazar las obras de la concesionaria y generar demandas que apunten a proteger la dignidad de los vecinos y vecinas de Yayay y también del Valle de Aconcagua.
4: Es que la implementación de este pórtico ha desatado una crisis en la zona, porque la medida no solo ha traído problemas económicos debido a los nuevos cobros, sino que ha provocado el aislamiento de un grupo importante de vecinos del sector. Carmen Castillo, alcaldesa de San Felipe, agrega.
6: Con preocupación manifestamos nuestro gran sentimiento unido de toda esta provincia por el hecho de que sabemos de que el retorno histórico hoy día provoca un daño, especialmente lo que nosotros vemos para la salud, porque si hay un gran evento en la carretera, no hay forma de que accedan las ambulancias o todo el equipo de emergencia cuando haya algo, incendio, alguna situación que impida que podamos transitar por una vía alternativa. Y eso para nosotros es una preocupación enorme.
4: Mauricio Quiroz, alcalde de Putaendo, sostiene.
7: Quiero solidarizar con el alcalde Yayay, con todos los alcaldes de la provincia y con las comunidades que vivimos en esta provincia de San Felipe de Aconcagua. Lo que estamos presenciando es un ejemplo más de cómo las decisiones que se toman por el Ministerio de Obras Públicas, por la Dirección de Concesiones, no consideran la voz de las localidades, de las comunidades, ni tampoco de los alcaldes. Y en esa perspectiva estamos en presencia de una acción del Estado que pone en riesgo la vida de las personas, que dificulta el transportarse a distintos lugares del país, y estamos en presencia entonces de una política pública que no podemos aceptar.
4: A esto se suma la desaparición del paradero de buses que cientos de aconcagüinos utilizaban diariamente para tomar transporte hacia el norte del país, lo que además ha generado un impacto económico directo para los vendedores de dulce La Ligua que trabajan en ese punto junto a otros comercios menores. Rodrigo Díaz, alcalde de Catemu, dice.
8: Más allá de la problemática que implica para la comuna de Yayay, para la comuna de Catemu esto es un desastre importante. Nosotros, gran parte de nuestra mano de obra se ha especializado en minería, por tanto se van a las faenas que están en el norte. Ellos llegan, los tenemos que ir a dejar donde estaba el antiguo peaje, y luego el que lo deja se va a tener que ir a dar la vuelta, ¿no?, hasta Ocoa a pagar un peaje de 2.900 pesos, y lo mismo va a ocurrir cuando lo vaya a buscar. Voy a tener que darme la vuelta, y ahí mismo, en ese espacio, no solo hay trabajadores, sino que también tenemos niños, estudiantes, que de pronto no alcanzan a tomar los buses que los dejan hasta Chagres y tienen que llegar ahí.
4: Durante la jornada de trabajo, las autoridades analizaron las propuestas del municipio local, que incluyen la revisión del pórtico, soluciones de movilidad local, cobros por tramo y la instauración de una mesa técnica, y manifestaron su postura frente a las decisiones tomadas por el nivel central.
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0: Las 8 horas 14 minutos, 8 con 14. En plena Plaza de Armas de los Andes se instaló ayer el bus informativo del Poder Judicial, iniciativa que permitió acercar este importante servicio público a la comunidad, donde sus profesionales entregaron orientación personalizada y gratuita para resolver dudas, conocer el estado de causas y trámites judiciales, además de informar sobre los derechos de las personas. La información es de Claudio Quijanes.
10: Hasta el principal paseo público de la ciudad llegó el bus informativo del Poder Judicial, ocasión en que los funcionarios entregaron orientación sobre materias de familia, civil, laboral y penal a las personas que se acercaron durante toda la jornada. Una atención directa que buscó facilitar el acceso a la justicia sin costo para los usuarios, quienes únicamente debieron presentar su documento de identidad. Patricio Leitle, coordinador del bus informativo del Poder Judicial, dijo:
11: es importante poder acercar a la justicia a las personas, a orientarlos. Hay muchas dudas al respecto, a veces también no saben en qué fase está de su trámite, entonces acercándose acá con su carnet de identidad, nosotros podemos ver en el sistema cómo va sus trámites, cualquiera de las dudas que tenga con respecto a cualquier tema judicial que ellos tengan.
10: La presencia del vehículo en la zona fue fruto de la coordinación entre el municipio andino y la Corporación Administrativa del Poder Judicial. Desde el municipio valoraron el trabajo de este equipo móvil que recorre distintas comunas desde la quinta hasta la séptima región. Un esfuerzo conjunto que busca guiar a los vecinos y mostrarles las herramientas digitales que hoy facilitan las gestiones legales. Hugo Herrera, director jurídico en el municipio de Los Andes, comentó:
12: el Poder Judicial ha hecho toda una modernización muy grande estos últimos 10, 15 años respecto al funcionamiento del registro de las causas, cómo se tramitan y la digitalización de esto. Entonces, mucha gente a veces no sabe que con su propia clave única ellos pueden acceder a donde están sus causas o los trámites que están realizando, o juicios o distintos trámites en el Poder Judicial, y la orientación que hacen ellos, que son los que lo administran, es fundamental para nosotros. Así que estamos muy agradecidos que el Poder Judicial nos haya contactado.
10: Este operativo se suma a otras iniciativas territoriales, como las jornadas de gobierno en terreno de la delegación provincial y las ferias de servicio que realiza el municipio en los barrios. La idea de estos despliegues es acercar la atención a las personas, evitar los traslados a oficinas colapsadas y dar un trato personalizado para que la comunidad pueda resolver sus temas de forma rápida y directa.
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0: 8:17. 8:17. Vamos a la tarifa eléctrica. Vamos a ver. Suspenden tarifa de hora punta de energía para el sector productivo en septiembre de 2026. La medida se dio a conocer en Quillota en el marco del seminario Legado Perfrut. La iniciativa busca reactivar la economía, entregar certezas y aliviar el bolsillo de los sectores productivos que hacen un uso intensivo de la electricidad. La información ahora vuelve con Alejandra Gálvez.
13: En una actividad encabezada por autoridades regionales y provinciales y casi 100 representantes del sector agrícola, en el Hotel Open de Quillota se anunció una relevante medida de alivio económico para sectores productivos del país: la eliminación del control de horario punta en las cuentas de electricidad durante el mes de septiembre de 2026. Esta decisión busca dar un fuerte impulso a la competitividad, la inversión, la reactivación económica y aliviar de manera directa a las micro, pequeñas y medianas empresas, así como al sector agrícola que requiere de energía eléctrica de forma intensiva para sus operaciones diarias. Celso Quesada, Seremi de Energía, señala:
14: desde el comienzo, cuando lo conversamos, fue muy bien recibido. Yo sé lo que pelean los agricultores todos los años por tratar de no estar presentes en el periodo de punta, por lo tanto, ha tenido una muy buena acogida. Me siento muy satisfecho. Yo creo que hay mucho por hacer todavía. Tal vez más adelante se puede pensar en conversar respecto al mes de abril, que es un buen desafío. Pero hoy día ha tenido una muy buena acogida, me voy contento porque lo han recibido de muy buena manera y yo sé que va a tener un impacto directo en su facturación mensual y también en lo que persigue el gobierno del presidente José Antonio Kast, que es generar mayor empleo. Miren.
13: El cargo de hora punta consiste en una tarifa adicional que opera tradicionalmente entre las 18 y las 22 horas, medida entre los meses de abril y septiembre de cada año, para ser promediada y cobrada de manera continua a lo largo de todo el año calendario. Si bien este mecanismo tiene por objeto entregar una señal de demanda para no sobreexigir el sistema de transmisión eléctrica nacional, en la práctica se traduce en un costo elevado que restringe la productividad de las industrias y las obliga a aplicar recortes de energía para evitar dicho recargo. Víctor Catán, presidente de Fede Fruta, comenta:
15: Esta es una excelente noticia, ayuda a mejorar la competitividad de la industria, cosa que es la meta que tenemos que enfrentar en el corto plazo. Junto con eso quiero agradecer las gestiones que se hizo del mundo gremial, María Inés Figari, presidenta de la Sociedad Agrícola del Norte, Jimena Rincón, ministra de Energía, los parlamentarios que también estuvieron involucrados, el Ministerio de Agricultura también que empujó esto, y la verdad es que es una ayuda que, como dijo el Seremi recién, ayuda, ojalá la podamos ampliar al mes de abril. El mes de abril todavía es importante, todavía quedan cosechas, sobre todo en persistentes, que necesitan tener riego.
13: Nicolás Prado, Seremi de Agricultura, dice:
16: se abordó en la conclusión del trabajo que ha hecho Perfrut, uno de los principales dolores que tiene el agro es los costos productivos, en los cuales la energía juega un rol fundamental, ya que sin energía no hay riego, y es un insumo tan relevante que cuando hay variaciones de esos precios nos afecta directamente la competitividad de los distintos planteles productivos que tenemos y los distintos sectores del agro.
13: La suspensión del cargo de hora punta para septiembre surge como una respuesta a un intenso proceso de diálogo técnico iniciado tras las solicitudes expresadas por asociaciones del sector eléctrico y múltiples sectores productivos, tales como la pesca, la alimentación, la metalurgia y la química, además de las gestiones parlamentarias de la Comisión de Minería y Energía de la Cámara de Diputados, encabezado por Joana Pérez, y del senador Matías Walker. Con estos antecedentes, sumado a la evaluación macroeconómica y sectoriales prevista por el Ministerio de Economía, el Ministerio de Energía resolvió excluir este mes del control de punta para mitigar los impactos en la producción nacional y brindar certeza frente al escenario de incertidumbre económica internacional.
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Las 8:23 y el Festival del Guatón Loyola se traslada, se va de septiembre por esta vez, veamos.

0: del Guatón Loyola en los Andes. El riesgo financiero de mantener contratados los equipos de iluminación y amplificación ante la amenaza de lluvias llevó a la municipalidad a frenar la producción y reprogramar el certamen. Manuel Rivera, alcalde de los Andes, dijo:
1: y el festival se ha postergado básicamente porque nosotros teníamos que dar certezas reales a quienes contratamos nosotros como servicio. Las galerías, toda la que es la ficha técnica, amplificación, iluminación, etcétera, no podíamos en definitiva suspenderla 48 o incluso una semana antes. Y por eso se decidió postergar para una nueva fecha.
0: Desde el municipio aclararon que se trata solo de una postergación y no de una suspensión definitiva del evento, por lo que la nueva fecha de realización se debiera entregar durante la jornada de este martes. En paralelo, el funcionamiento de las fondas y ramadas se mantendrá en pie de igual forma, apoyado por un proceso de postulación donde los comerciantes interesados y la ocupación del recinto aumentaron un 10% en comparación al año anterior. Manuel Rivera, alcalde de los Andes, comentó:
1: nosotros les garantizamos a los fonderos que vamos a tener las carpas incluso aunque llueva, porque lo hemos vivido antiguamente los chilenos, que incluso aunque lloviera íbamos a la fonda. Es distinto el festival porque es un espacio abierto que por el tema de la condición climática es imposible hacer una transmisión televisiva con todo lo que hay ahí en términos de los equipos cuando está lloviendo. Distinto es la fonda. Le hemos garantizado a los fonderos las carpas nuestras, la verdad es que son de alta tecnología, le hemos garantizado todo lo que tiene que ver con la difusión, vamos a estar con mucha difusión, incluso nacional.
0: Desde el municipio hicieron un llamado a la tranquilidad de los fonderos que se instalarán en el Parque Ambrosio Higgins. A pesar de que la postergación del certamen resta los dos días en que el recinto solía duplicar la cantidad de visitantes, la autoridad señaló que el recinto cuenta con la infraestructura para responder a tiempo y espera de todas formas una alta afluencia de público durante los días de festejo.
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4: 8 de la mañana, 26 minutos.
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5: Las 8 horas con 31 minutos, 8.31 minutos en esta oportunidad. En la Radio Superandina, luego vamos a ir con la prensa, los titulares de hoy. Tenemos una temperatura de 8 grados con 4 décimas y la humedad del 87%. Y esto es meramente político, que no primó lo profesional, las capacidades profesionales, sino que meramente político, buscando favores. El médico veterinario y ex concejal de Putaendo, Miguel Ortiz, asumirá como nueva autoridad sanitaria en lo que es la zona de Aconcagua, luego de la salida de Marcela Toro Guzmán de dicho cargo. El nombramiento para el Valle de Aconcagua se produce en medio de cambios en la conducción de la Autoridad Sanitaria Provincial y, según los antecedentes conocidos, este cambio habría sido solicitado por el diputado del Partido Renovación Nacional, al cual pertenece don Miguel Ortiz. El señor Pardo, según lo que se señala acá, Luis Pardo habría solicitado esto, quien habría planteado el nombre de Ortiz para asumir esta responsabilidad. Ortiz, militante del mismo partido del diputado, Renovación Nacional y ex integrante del Consejo Municipal de Putaendo y ex candidato a alcalde, cuenta con experiencia en el ámbito público y también municipal. Su llegada a la autoridad sanitaria deberá enfrentar desafíos relacionados con la fiscalización, prevención y protección de la salud de la población en las distintas comunas de Aconcagua. La repentina salida de Marcela Toro, quien solo estuvo 2 meses en el cargo, ha generado muchos cuestionamientos en el ámbito político, incluso en el sector de gobierno, y que aún se encontraba en pleno proceso de instalación. Bueno, 8 horas con 33 minutos, 8.33. El municipio de Los Andes ratifica su firme rechazo a la construcción de un nuevo recinto penitenciario en la comuna y en la provincia. En entrevista con Superandina, la autoridad comunal indicó que él se queda con la información oficial del Ministerio de Justicia, donde se descarta, obviamente, la instalación de una cárcel acá en Los Andes.
6: Reconociendo una crisis carcelaria a nivel regional, pero al mismo tiempo dejando claro que en la comuna de Los Andes no se construirá una cárcel, El alcalde Rivera desdramatizó las declaraciones del delegado regional Manuel Millones. Manuel Rivera, alcalde de Los Andes, dice:
2: lo que es urgente es que nuestro país requiere de más centros penitenciarios, más cárceles. Es un hecho que está incluso en noticias nacionales. Pero lo que también es evidente es que nuestra región está en el cuarto o quinto lugar en términos de prioridades. Antes se va a hacer otra cárcel en la región metropolitana, antes se va a hacer otra cárcel en alguna región del norte, y eso es lo que oficialmente nosotros hemos recibido de parte del delegado y del Ministerio de Justicia.
6: Así enfatizó que una infraestructura de estas características afecta directamente la planificación urbana, la seguridad vial y la proyección de desarrollo de la zona. El alcalde de Los Andes, Manuel Rivera, sostiene:
2: es cierto que se evaluó alguna comuna de la provincia. La comuna de Los Andes está fuera de eso porque nosotros ya no tenemos terreno. Nosotros no tenemos terreno, aun cuando quisieran construirla, de acuerdo al nuevo plano regulador en la comuna. Y por eso se hablaba de otra comuna de la provincia. Y lo que en el día de ayer nos ha ratificado formalmente el delegado es que antes de una nueva cárcel o una mega nueva cárcel en alguna provincia de la quinta región, sí, lo que están evaluando en términos reales es que en el corto plazo se construya nuevamente el centro penitenciario en San Felipe, que es mucho más pequeño, para en definitiva soportar el impacto que hay de la redistribución de reclusos en la región de Valparaíso.
6: En este contexto, desde la Administración Municipal reafirmaron que mantendrán una postura firme ante las autoridades regionales, solicitando que se escuche la visión del municipio y se descarte de forma definitiva las alternativas de edificación penitenciaria en el Valle de Aconcagua. Manuel Rivera, alcalde de Los Andes, enfatiza:
2: este es un tema que está ya zanjado, no va a venir una nueva cárcel ni en el corto ni en el mediano plazo en Los Andes, y algo que nos ha asegurado el delegado y el Ministerio de Justicia. Yo me quedo con la información oficial. Cárcel en el corto plazo o mediano plazo en alguna comuna del Valle de la Aconcagua, ni una posibilidad, y eso es lo que a mí me deja tranquilo porque es la información oficial.
6: Lo concreto es que por ahora la solo posibilidad de construir una cárcel en Aconcagua ha generado un gran rechazo transversal a esa idea.
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5: Muy bien, 8:36 en Superandina. Tiene solo 12 años y ya consiguió subir al podio en una competencia internacional de alto nivel. ¿Quién es? Mateo López, de la localidad de Jabolito, en la comuna de Santa María, obtuvo el tercer lugar en el Point 5 del sudamericano de kickboxing Waco. Y ahora apunta a seguir creciendo en el deporte de combate con la mirada puesta en nuevos desafíos internacionales.
10: Es un logro que nació en Jabolito y que terminó con Mateo López Levicán, de solo 12 años, subiendo al podio de una competencia internacional. El joven deportista de Santa María consiguió la medalla de bronce en la categoría Pon Fight durante el torneo panamericano y sudamericano de kickboxing Waco, disputado en la comuna de Olmué. El resultado cobra aún más valor, considerando que tuvo que enfrentarse a competidores de mayor edad y experiencia. Mateo López obtuvo bronce sudamericano de kickboxing y esto dijo:
11: la verdad ha sido muy difícil, es como enfrentarse uno mismo, pero mucho más elevado. Los nacionales son muy cansadores, entrenar de lunes a domingo es muy cansador, entonces llegar a un sudamericano gracias a mi mamá, muy bacán.
10: Su madre, Loreto Levicán, comentó:
12: logró clasificar al sudamericano y
8: en el cual obtuvo el tercer lugar en categoría, enfrentándose a varios países, pero en cuarto de finales lamentablemente perdió contra Perú, pero se quedó con el tercer lugar representando a la comuna, bueno, pertenecemos a la comuna de Santa María, a Jahuelito, así que estamos orgullosos del logro que ha tenido Mateo. Este es su segundo sudamericano.
10: Detrás de la medalla hay meses de entrenamiento y una rutina que no es sencilla para un niño de su edad. Mateo viaja 3 veces por semana hasta Santiago para entrenar en la Academia Kenkentochi en San Ramón, bajo la atenta mirada de sus profesores Matías y Fernanda Moya. A eso se suma el esfuerzo de su familia por acompañarlo y compatibilizar el deporte con sus estudios en Sanilan School. En este camino, también ha contado con una beca deportiva de élite entregada por el municipio santamariano. Ahora, el desafío es seguir entrenando y mantener el nivel para intentar conseguir un cupo al Mundial de la Especialidad proyectado para 2028. Mateo López Levicán comentó:
12: lo que me motiva es la disciplina, lo de estar en constante movimiento, salir a competir, estar con mi mamá todo el rato y la alegría de ganar algo.
10: Y su madre Loreto dijo:
8: como papá, bueno, nos sacrificamos, yo soy la que constantemente anda con Mateo porque, bueno, papá tiene que trabajar obviamente y tenemos otras actividades, bueno, nuestra hija también, así que, pero yo soy la que siempre anda acompañándolo, bueno, a ambos en temas de deporte. Yo los acompaño a todo lo que es deporte, los acompaño.
10: La historia deportiva de Mateo comenzó en un momento difícil de su infancia cuando enfrentó situaciones de bullying y encontró en el deporte una forma de abrirse camino. Con el tiempo, el entrenamiento se convirtió en parte importante de su vida y lo llevó desde Jahuelito hasta competencias donde hoy comparte escenario con deportistas de distintos países.
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5: Estamos a 19 minutos de las 9 horas y es momento de ir a la prensa. Los titulares de hoy, vamos a comenzar por el diario físico, papel, que se encuentra ya desde muy temprano esta madrugada en los kioscos de Chile. Las últimas noticias, vamos a ver en qué tenor hoy tenemos a las últimas noticias. Un señor borrachín. Ahí aparece ahí, ya siendo conducido por gendarmería al estrado. Ah, lo que significa la justicia. Cada 10 minutos el imputado llenaba su copa. ¿Quién es este señor? Fiscal Jimena Coya presentó las pruebas en contra del hombre acusado de atropellar a la cineasta Paz Ramírez. Atropellar y dar muerte, eso es. Detalle del remate de máquina de ejercicio del, bueno, del gimnasio Energy, que entró en cesación, entró en quiebra. Hijo menor de Delfina Guzmán dice que su madre se retira de la actividad. Vamos revisando el diario Las Últimas Noticias. Operativo de carabineros permitió detener a 188 prófugos. Helicóptero capotó el cajón del Maipo. Realizaba la operación Eliski. Ah, bueno, volviendo al tema, este señor, que cada 10 minutos el imputado llenaba su copa. La fiscal Jimena Cocha detalló qué hizo Ignacio Palma, así se llama este sujeto, Ignacio Palma, antes del fatal atropello de la cineasta Paz Ramírez. Es decir, se emborrachó y después tomó el automóvil. Imagínense un automóvil en manos de un sujeto en estado de ebriedad. El hombre fue formalizado por el delito de conducir bajo la influencia del alcohol con resultado de muerte. Quedó en prisión preventiva. Lo mínimo, pues, ¿eh? Lo mínimo. Detalle del remate de máquinas elípticas y trotadoras de los gimnasios Energy. Están buenas las máquinas, están buenísimas. Estoy viendo las fotos acá, por eso digo que están buenas las máquinas. Expertos explican qué vale la pena comprar. El martes 8 de septiembre, se rematarán las 82 trotadoras. El martes 8 de septiembre se subastarán las máquinas ubicadas en 6 locales de la cadena declarada en quiebra. Fiscal del caso Ojeda. El que se encargó de hacer la negociación es Diosdado Cabello. El turco y el gocho llegaron extraditados desde Estados Unidos y Colombia. Eso es la noticia seria que trae las últimas noticias. Lo demás, humo. Humo que se va, dice la canción. No, si lo demás es farándula. Eso no es noticia. Vamos ahora al diario electrónico Los Andes Online, que ya está arriba, ¿eh?, con estas informaciones, losandesonline.cl. Ladrones son sorprendidos por carabineros cuando robaban en local de venta de insumos computacionales en calle O'Higgins. Los Andes proyecta la logística del futuro con innovación, tecnología y colaboración público-privada. Convenio GORE, Ministerio de Transportes, permitirá implementar el servicio de transporte público rural en 8 comunas de Aconcagua. Festival de Artes Mediales de Valparaíso llega esta tarde al Centro Cultural y Museo de Calle Larga. Municipalidad posterga el Festival Folclórico El Guato Loyola, pero confirma la fonda cerrada para fiestas patrias. Alcaldes de la provincia de San Felipe respaldan a Yay Yay ante graves problemas ocasionados por el pórtico Free Flow en Las Vegas. Y hasta las vendedoras de dulce en La Ligua quedaron perjudicados con esto. Desde las 16 horas de hoy, Trasandino enfrenta a Provincial Osorno, pero de visita. Enfrenta de visita a Provincial Osorno por la liguilla de ascenso a la segunda división. Ahí está el diario electrónico losandesonline.cl.
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5: 14 minutos para las 9 horas en la Radio Superandina. La diputada Francisca Bello, diputada por nuestro distrito número 6, se encuentra actualmente hospitalizada y en estado grave de salud, según informó durante la jornada de ayer su equipo de trabajo. A través de una declaración, sus colaboradores señalaron que la principal preocupación en este momento es la recuperación de la parlamentaria, por lo que hicieron un llamado a respetar la privacidad de Bello, su familia y sus seres queridos. Desde el equipo de la diputada del Frente Amplio agradecieron las numerosas muestras de cariño y preocupación recibida durante las últimas horas. Sin embargo, precisaron que por ahora no entregarán mayores antecedentes respecto de su condición médica. Asimismo, informaron que cualquier actualización sobre el estado de salud de la parlamentaria será comunicada oportunamente a través de sus canales oficiales, reiterando el llamado a mantener la tranquilidad, el respeto y la comprensión durante este momento. Cabe precisar que en enero pasado, la parlamentaria indicó que a finales del año se enteró que padecía cáncer cérvico-uterino, por lo que se iba a mantener alejada del Congreso Nacional para enfocarse en su enfermedad. 12 minutos para las 9 horas. Tras la aprobación del proyecto que fortalece la seguridad perimetral de los recintos penitenciarios y sanciona los denominados pelotazos, autoridades regionales llegaron hasta el Centro de Detención Preventiva de Quillota para destacar los alcances positivos y conlleva en materia de seguridad dentro de las cárceles, así como también en sus entornos.
6: con la modificación al Código Penal que permitirá sancionar a quienes ingresen o intenten ingresar objeto o sustancia a los establecimientos penitenciarios mediante lanzamiento u otras vías no autorizadas, incluso cuando el elemento no pueda ser recuperado o no sea posible determinar posteriormente su contenido. Autoridades regionales valoraron la iniciativa que establece sanciones a los pelotazos hacia recintos penitenciarios. Rafael González, seremi de Justicia, dice:
15: estamos a una semana de que ha entrado en vigencia esta nueva normativa, que viene no solamente a robustecer, sino que a ser más gravosa conductas que permitían el ingreso ilícito de elementos prohibidos a los recintos penitenciarios. Con esto se sanciona más firmemente a aquellos que no solamente ingresen, sino que intenten ingresar y lancen desde el exterior elementos prohibidos. Con ello estamos asegurando el perímetro, de tal manera que aquel que trate de ejecutar este tipo de conducta va a tener penas que pueden llegar hasta los 3 años de cárcel y que en determinadas circunstancias podrían llegar hasta 5 años de cárcel si eventualmente ese tipo de conductas podría facilitar, por ejemplo, una fuga.
6: De igual forma, sancionará el privado de libertad que sea sorprendido portando algún elemento que haya sido lanzado desde el exterior de la unidad penal. Coronel Pablo Torres, director regional de Gendarmería, agrega:
16: lo recibimos de muy buena manera, puesto que comentarle que en el año pasado, ¿cierto?, en el primer semestre se registraron 287 lanzamientos. Se inició un trabajo preventivo y colaborativo con las policías, Policía de Investigación y Carabineros de Chile, permitió reducir en un 56% estos lanzamientos. Así que esta ley viene en primeramente fortalecer la seguridad de los establecimientos penitenciarios, endurecer las penas para quienes cometan este tipo de hechos ilícitos. Y segundo, a través de la incorporación de la tecnología, poder ir en mejora de la seguridad de los establecimientos penitenciarios en la región de Valparaíso.
6: Pilar Cuevas, delegada presidencial provincial de Quillota, sostiene:
17: y desde el penal de Quillota es tremendamente importante esta nueva ley, que es anti-pelotazo, pero es lo que evita es lanzar todo tipo de artefactos desde el exterior hacia el interior del penal. En esta cárcel hemos tenido este año solamente 3 lanzamientos y el último muy de alto riesgo, no solamente para los funcionarios de Gendarmería, sino que también para la gente que está dentro del penal. Tuvimos el lanzamiento de un explosivo minero, gracias a Dios sin detonador, pero que causó alto pánico dentro de la población. Posterior a eso se han hecho muchas coordinaciones con el GOPE, con Policía de Investigaciones, pero 3 lanzamientos en lo que va del año es mucho.
6: El coronel agregó que los avances tecnológicos experimentados en diversas unidades penales de la región también ha sido un factor relevante en que en el primer semestre de 2026 la cifra de lanzamiento haya llegado a 126, esto en comparación con los 287 del mismo periodo del año anterior. Rosario Pérez, seremi de Gobierno, sostiene:
18: esta nueva ley antipelotazo es un ejemplo de cómo el Estado debe modernizarse con nuevas leyes que vayan perfeccionando el combate contra el delito organizado y el crimen y el terrorismo. Esto es muy importante porque durante años la legislación ha estado atrasada y justamente estos son ejemplos de que la legislación se tiene que actualizar y modernizar a los nuevos tiempos para poder combatir con más fuerza y entregar al Estado más y mejores herramientas para el combate contra el crimen organizado.
6: En concreto, la nueva legislación fortalecerá la seguridad perimetral de las cárceles y dificultará el actuar de las redes criminales que intentan ingresar teléfonos celulares, drogas, armas, dinero y otros elementos prohibidos.
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5: Faltan 7 minutos para las 9 horas en Superandina. Hoy sábado comienzan a tomar el pulso las celebraciones de fiestas patrias con una jornada cargada de música, baile y sabores tradicionales. la invitación a disfrutar en familia una nueva peña folclórica organizada por la agrupación Zaila, con artistas y elenco que recorrerán las distintas expresiones del folclore chileno.
10: El mes de la patria está a la vuelta de la esquina y en los Andes ya se empieza a sentir el ambiente festivo. Este fin de semana, la invitación a la comunidad es a compartir en familia durante la tercera versión de la peña folclórica que organiza la agrupación folclórica Zaila. La jornada está pensada para dar el puntapié inicial a las celebraciones de septiembre en un espacio cómodo y techado para capear el frío, donde los asistentes podrán disfrutar de comida típica, buena conversación y mucho baile. Arturo Campos Martínez, vicepresidente del grupo folclórico Zaila, dijo:
1: la tercera peña que vamos a desarrollar aquí, celebrando el mes de la patria, para empezar. Nos habría gustado tener una peña ahora, al tiro aquí, pero no da para tanto la cosa, así que empezamos con la peña. Y bueno, invitar a todos los amantes de folclore que se acerquen el sábado. No hay mucha lluvia, así que aquí calentamos el cuerpo.
10: La parrilla del evento contempla un variado recorrido por distintos rincones del folclore chileno, donde cada artista tendrá un espacio en escenario de entre 20 y 30 minutos. La propuesta no solo se limitará a la cueca o la tonada, sino que incorporará cuadros de bailes del norte, centro y sur del país, además de la presentación en vivo de solistas y agrupaciones como Cantores del Alma, Amores de Aconcagua y Danzas de mi Tierra, quienes prometen un espectáculo variado para el público asistente. Raúl Rivera, cantante, quien estará presente durante la jornada, dijo:
21: Hay grupo folclórico, vamos a tener solistas, hay un grupo bastante bueno que se llaman Cantores, por aquí tengo el torpedo, Cantores del Alma, que vienen con arpa, guitarra, es un show bastante bonito. Yo voy a cantar con mi hermano, vamos a tocar boleros, valses, ¿ya? Hay dos conjuntos que ya participan hace rato, con además del grupo Zaila, que también está, y participan con bailes norteños del centro, sur del país. Entonces, la verdad es que va a estar bastante entretenida. Yo ya los invito, vamos a estar de las 8 el día sábado.
10: Y Pamela Campos, integrante del grupo folclórico Zaila, añadió:
22: empezamos este sábado 29, ya, y la segunda peña la vamos a tener el 12 de septiembre.
10: Iniciativas como esta abren un espacio de entretención para los vecinos y de paso rescatan el encuentro entre amigos y la importancia de mantener vivas la identidad y las expresiones culturales. Quienes deseen asistir pueden acercarse este sábado 29 de agosto a partir de las 20 horas en la sede de la Sociedad de Artesanos, ubicada en calle Santa Rosa número 140 en Los Andes. Por solo 2.000 pesos, que incluye un cover ad hoc para la ocasión, usted podrá disfrutar del evento que dará la bienvenida al mes de la patria.
5: Hay eventos importantes que se han producido últimamente, por ejemplo este fin de semana. Este fin de semana, la séptima versión del Carnaval Andú Yampay comenzó ayer viernes. Encuentro de batucadas provenientes de todo el país. Ayer, desde las 19 horas, estuvieron entonces presentes las batucadas en el centro de la ciudad de Los Andes. Y hoy termina con el pasacalles número 2, hoy sábado, desde las 3 de la tarde, desde Héctor Humérez con Amadeo Caserino hacia la calle Chacay, esquina Fernando de la Fuente. Se cerrará la calle involucrada desde Pascual Baburitza hasta Chacay por Héctor Humérez. Así que hoy es el segundo y último pasacalles de este séptimo, la séptima versión del Carnaval Andú Yampay. Esa es una de las cosas que le queríamos comentar. Lo otro dice en relación con lo siguiente. Dice en relación con una actividad que comienza luego en la Escuela Imaginaria de Valle Alegre, sus nuevas y modernas instalaciones. Vamos a ver. Es una actividad de puertas abiertas de la Fundación Educacional Un Nuevo Sol, que está con pedagogía Waldorf. Puertas abiertas, conversatorios, bazar y mucho más. Hoy luego desde las 11:30 horas a las 16 horas en el corazón de Valle Alegre, comuna de Calle Larga. La invitación dice así que, si quieres conocer nuestro proyecto educativo, le invitamos para hoy, sábado, de 11:30 a 16 horas, a nuestro Puertas Abiertas 2026, una hermosa oportunidad para conversar sobre pedagogía Waldorf, los ritmos y rutinas de nuestra escuela imaginaria Waldorf Un Nuevo Sol. Participa en actividades artísticas, diálogos, pasar y de un espacio mágico en el corazón de Valle Alegre, en la comuna de Calle Larga. La invitación dice: te esperamos para que seas parte de una iniciativa consciente, amorosa, comunitaria e innovadora, única en nuestro valle. La escuela eres tú, señala. La escuela imaginaria de Valle Alegre, se ha cambiado a Valle Alegre, a sus nuevas instalaciones, donde le esperan a contar de las 11:30 horas de hoy. Tiene niveles de maternal de 2 a 6 años y el nivel educación básica. Y por último, esto se olvida, normalmente se olvida cuando en febrero o marzo renovamos el permiso de circulación, depende cuando el vehículo es de alta gama, ¿cierto? El permiso de circulación es más alto, más caro. Cuando hay más de un vehículo en casa, obviamente cuesta pagarlo al contado. En consecuencia se recurre a dos cuotas. Y ocurre que la segunda cuota vence ahora en agosto, lo que va a quedar en todo agosto. La Municipalidad de los Andes, precisamente pensando en aquello de los permisos de circulación de la segunda cuota, hará hoy, está a punto ya, una jornada de atención especial para el pago de la segunda cuota. Es luego de 9 a 13 horas, 9 a 13 horas en el edificio municipal donde está Tránsito, Esmeralda 590. Así que, claro, seguramente usted está clamando en casa: ¡ay, me había olvidado! Claro, revise los documentos, lo pagó en una o dos cuotas, si dejó la segunda cuota para ahora. Hoy tiene una atención especial de 9 a 13 horas en la Municipalidad de los Andes, Esmeralda 590. Recordemos que esto vence el lunes, pero hoy sábado hay mayor facilidad para ir a pagar, porque en la gran mayoría de los contribuyentes que están en esta situación no trabajan, ¿cierto? Cierto. Ya, nos vamos. Muchas gracias y buen día.
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5: Revisemos para esta mañana: nubosidad parcial variando a despejado el resto del día. Tendremos una máxima de 21 grados. Aconcagua Clima nos informa que a esta hora San Felipe registra 9 grados con 3 décimas. 9 grados con 3 décimas y la humedad del 97%. Los Andes en tanto, está exactamente igual que San Felipe. Los Andes con 9 grados con 3 décimas, la humedad sí está un poquito más baja. La humedad alcanza al 82%.
20: 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Esta es la hora en Superandina.
0: 9 de la mañana, 2 minutos.
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1: Hola, hola, hola, hola, hola, ¿cómo están? Buenos días, ¿cómo amanecieron? Ya se nos va agosto. Hay un día más de esperanza. De esperanza que vamos a pasar agosto. Hoy es 29, sábado 29, el día de Sabina. Mañana el día de la Rosa, Rosa tan maravillosa. Es el día de la patrona de los Andes, Santa Rosa de Lima, mañana. Y vamos a terminar el lunes con Don Damón, Don Ramón Nonato. Ánimo, chicos y chicas, estamos pasando agosto. Bueno, no hay que cantar victoria, no. Aunque alguien, no sé, bueno, habilidoso, inventó una nueva frase, que agosto los apalea y septiembre se los lleva, hagamos caso omiso de aquello, ¿no? Quedamos solamente con agosto, ¿ya? A propósito de agosto, ¿pagó o no ha pagado la segunda cuota del permiso de circulación si usted optó por esa modalidad porque su auto es carito, porque su auto es de gama alta, ¿cierto? ABC1, ¿qué cuota? Entonces tuve que pagarlo en dos cuotas. Ahora vence la segunda cuota. Fíjese que la Municipalidad de los Andes, pensando en eso, a esta hora ya está atendiendo en forma extraordinaria, ¿sí? De 9 a 13 horas en la misma Municipalidad, Esmeralda 590, donde está a tránsito, ahí está, se puede pagar la segunda cuota del permiso de circulación. Es que no tengo plata, bueno, con alguna Masterplot puede ser, ¿no? Con la Masterplot, sí, pues. La tira cuota, ya. Claro. Bien, no se le pase ese detalle, ¿eh? Porque imagínense si el martes a primera hora sale a trabajar, vamos a estar a día 1 de septiembre, y el señor de verde le va a detener y lo va a controlar y le va a decir: señor, aquí está la invitación para el juzgado de policía local porque está atrasado en su permiso de circulación. Puede ser eso, ¿no? Así que cuidado, no se exponga a ese bochorno. Va a salir más caro el remedio que la enfermedad. Listo, ya he dicho todo. Ya son las 9:11. Oye, ¿sabe qué más? Vamos a la música.

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1: Llegó el momento de saber qué nos prepara, quién. Sí, qué nos tiene preparados el destino, pues. Así es, vamos con el horóscopo. Aries en amor dice: tenga cuidado con que lo físico sea lo que predomine en esta relación. Salud. La rutina de todos los días está afectando su estado de ánimo, trate de distraerse más. Dinero, rechace esas propuestas que no es tan claramente definida. Tiene una pillería por ahí, cuidadito, ¿eh? ¡Cuidadito! Vamos ahora con Tauro, en amor Tauro. Todo dependerá de ustedes, abra su corazón para dejar entrar el amor a su vida. ¡Salud! Está expuesto a una gripe peligrosa. ¡Ay, qué terrible! Evite los cambios de temperatura en este mes de agosto, lo que queda de agosto. Dinero, riesgo de pérdida de dinero debido a un intento de un engaño. Oye, cuidado eso, el cuento del tío, de repente esas llamadas telefónicos simulando a alguien, ¿no? Mire que la inteligencia artificial todo lo transforma, lo copia, todo lo se usa para el engaño también. Géminis, el amor Géminis. No mienta a su pareja, abra su corazón y diga toda la verdad. Entre ambos podrán buscar la solución. En salud, ponte en campaña para finalizar el mes de agosto con un buen estado de salud, que esté tiquitaca. Dinero, no gaste más de la cuenta para no verse afligido y afligida en los primeros días del próximo mes. No, ¿cómo va a comenzar septiembre con problemas? No, para nada, pues. Exactamente, es financiado menos, pues. Vamos ahora con el signo Cáncer, el amor. La desatención es causa de rompimientos. Tenga cuidado con las cosas que dice y hace. Salud. El abuso del alcohol es un problema que tiene solución. Pida ayuda. En dinero, piense detenidamente los pasos que da en el trabajo, considerando que hay un ambiente un poco extraño. Sí, extraño. Leo. El amor Leo, actúe con prudencia y sabiduría. Pronto las cosas decantarán y podrá buscar una solución con la mente fría, con más calma. Salud. La tarde de hoy aprovechela para distraerse. Dinero, tiene que asumir gastos pactados, sea más ordenado y ordenada. Virgo, el amor está metido y metida en un callejón bastante complicado, casi sin salida. Ya es tiempo de dar marcha atrás y enmendar el rumbo. En salud, cuidado con las infecciones estomacales. Dinero, es preferible que no preste dinero, ya que se prestará para malos entendidos cuando lo quiera recuperar. Así que cuidado con eso. Mejor que se enoje una vez y no enojarse para siempre. ¿Bien? Bien. Horóscopo de hoy.

Agárrense de las manos. Ya. Ahí está el Pumita. Pero no estaba solo, estaba con Carlos Rivera. Ya. Vamos a seguir y vamos a terminar con el horóscopo de hoy. Vamos con Libra en amor.

0: para tu domicilio, pero la reserva hay que hacerla ahora, cosa que salga el lunes a repartir. Tienen base de 2 y de 5 litros, tanto para el pipeño como para la chicha. ¿Ya? Es producción propia, elaboración propia, artesanal, limitada. Desde el lunes comienza a repartir a domicilio. Tienen que inscribirse ahí, ¿no? Y hacer los pedidos al siguiente número que me están pidiendo. Más 569-84-31-50-41. Ahí colocan el nombre y la dirección. Perfecto. Y obviamente cuánto quieren de chicha o de pipeño. Eso es. Bien, bien. Vamos, Robinson, que le vaya bien. Le va muy bien cada año. Es muy esperada precisamente esta chicha y este pipeño. Para terremotearse, ¿no? Eso.
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0: Están con nosotros nuevamente, claro, cada fin de semana está con nosotros un señor que trae a los alumnos, los futuros pilotos comerciales de Chile. Le damos la bienvenida, estimado amigo. Dice, cruzando el túnel Chacabuco, ya entra la señal de Superandina al receptor de su minibús, de su transfer ahí. Hola, amigos de Superandina, otro fin de semana para acá en el Club Aéreo de los Andes con los futuros pilotos de aviación civil y comercial, carrera que imparte la Universidad Federico Santa María con sede en la comuna de Los Barnechea, Santiago. Hoy vinieron 19 alumnos, además un jefe de carrera, dos instructores de vuelo y una jefa de operaciones que cumple la función de control de vuelo. Como siempre, yo cambio el dial, puesto que tengo la fortuna de escuchar el mismo dial con dos buenísimas radios. Antes del túnel Chacabuco, la concierto. Pasado el túnel Chacabuco, acá, fuerte, claro y nítida la excelente programación de ustedes, Superandina de los Andes. Gracias por la compañía. Gracias, estimado amigo. Gracias por estar nuevamente acá en los Andes, transportando a los futuros pilotos comerciales y civiles de la carrera que tiene la Universidad Federico Santa María en el campus que está en Lo Barnechea, Santiago. Que tenga un muy, pero muy buen día, excelente día.
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1: 10:31 a.m.
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0: 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Y vamos por más. 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

Y eres bienvenido, Daddy Yankee, Marc Anthony, también en las canciones de hoy, en los temas de este día sábado. Que lo pasemos bien, que lo pasemos bien. Sí, pues.

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Una noche contigo. Faltan 9 minutos para las 11 horas. Se va rápido a la mañana. Nos escribe a esta hora nuestro buen amigo. Aquí está don Andrés Cabrera. ¿Cómo está, Andresito? Muy buenos días. Aquí estoy, pues. Muy buenos días. Estoy disfrutando mi nieto con la familia. Saludos. Qué lindo eso. Don Luchito González nos escribe esta hora y dice: mire, yo siempre, uno molesta siempre para hacer críticas, ¿cierto? Claro, que esto, que anda mal, que lo otro, en fin. Bueno, ahora no es para una crítica. Uno siempre está criticando el servicio público, que es malo, en fin, y todo eso, que es deficiente. Pero anoche, en la Plaza de la Pucará, barrio La Concepción, no había luz, estaba muy oscuro, muy oscuro. Llamé al servicio de emergencia municipal, el 800-204-400, e inmediatamente llegaron y a la plaza quedó con energía eléctrica, quedó con iluminación y todo eso. Así que mi agradecimiento a este servicio, lo que es emergencia municipal, lo hago público, lo reitero, no todos los servicios son malos. Es un favor, dice, no de mi nombre. Algunos prefieren el oscuro por muchas otras cosas, dice. Bueno, que tengas un lindo fin de semana. Muchas gracias a nuestro auditor. Faltan 8 minutos para las 11 horas.

0: No.
1: No, no, no. Y es la hora 5 minutos para las 11 horas. Hay noticia luego, ¿no? A ver, de oportunidad se vende una tremenda casa, una casa habitación que está situada en un lugar realmente privilegiado, a tan solo 3 cuadras de la Plaza de Armas de los Andes. Consta de 260 metros construidos, esto especial para oficinas. Interesados contactarse con nuestra emisora el día lunes al 342-42-2515, o bien a esta hora puede dejar su información para que le llamen el lunes al más 569-97-290852. En nuestro celular, en nuestro WhatsApp, usted deja su nombre y su contacto para que el lunes se comuniquen con usted. El más 569-97-290852. No se olvide algo importante: el pago de la segunda cuota del permiso de circulación, que vence el lunes 31. El lunes 31. Pero la Municipalidad de Los Andes está otorgando una atención especial para hoy sábado, donde es mucho más fácil, la mayoría de las personas no trabajan, tienen más tiempo para ir a renovar el permiso de circulación presencialmente a la Municipalidad, de 9 a 13 horas, solamente hasta la 1 de la tarde. ¿Qué más voy a contar? Les voy a contar lo siguiente: se vende una bomba de agua con motor bencinero. Está sin ningún uso. Tengo acá los teléfonos. Si usted necesita el dato, me lo pide a través del WhatsApp de la radio, más 569-97-2908-52. Es la venta de una bomba de agua con motor bencinero absolutamente nueva.
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3: 10 de la mañana, 57 minutos.
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1: La información de esta hora a las 11 de la mañana. El homicidio de un menor de edad tomó lugar la madrugada de este sábado en el sector de Bajos de Mena, en la comuna de Puente Alto, cuando sujetos desde un automóvil efectuaron múltiples disparos en contra de la víctima. La fiscal Camila López detalló que alrededor de las 3 de esta madrugada ingresó al SAPU de Bajos de Mera, un adolescente de 17 años, herido con un impacto balístico en la parte cervical de su cuerpo, en el cuello. De acuerdo con la dinámica de los hechos, se detalló que sujetos habrían pasado en un vehículo realizando diversos disparos en contra de la víctima, provocándole la muerte al menor, luego de haber sido trasladado por un amigo al centro de salud. Se encontró múltiples evidencias balísticas en el lugar de los hechos, en el sitio del suceso, confirmó la fiscal, además de informar que se están realizando las diligencias para ver las circunstancias de los hechos y, por supuesto, identificar a las personas que cometieron este delito. Personal policial se encuentra realizando las pericias correspondientes para esclarecer la dinámica de los hechos y también, obviamente, dar con los responsables.
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1: Bueno, la hora oficial de Chile continental, la hora de invierno. Le quedan pocos días a la hora de invierno, ¿no? Le quedan al día, hasta el día 5 nomás. El 5 a la medianoche se cambia la hora y pasamos al uso horario del verano y vamos a quedar igualado todo el Chile continental. El Chile, una parte del Chile continental, una gran parte del Chile continental, horario de invierno, 11 de la mañana, 4 minutos. Otra parte del Chile continental, que es región de Aysén, Magallanes y la Antártida chilena, son las 12 horas con 4 minutos. El día 5 para 6, el día 5 en la noche, ya en el cambio de día, de sábado para domingo, vamos a cambiar la hora, vamos a adelantar los relojes en una hora y vamos a quedar igual a, igual, Chile continental, absolutamente igual al mismo uso horario que es del verano. 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

0: Ay, ay, ay, hoy agüita de coco, ven, soy feliz. Hay que ser felices. Mañana es el día de Rosa, Rosa tan maravillosa, como blanca diosa, talarirari, flor hermosa. Santa Rosa de Lima es la santa patrona de los Andes. Y nuestra parroquia principal, templo matriz, como se le denomina, está en pleno centro de los Andes, Santa Rosa, frente a la plaza. Y ahí se vivirá, y en distintas capillas, la fiesta patronal de Santa Rosa de Lima. Para hoy sábado, hay, ¿qué es lo que hay? El final ya del triduo con Santo Rosario. Hoy último día para este triduo, hoy a las 18:30 horas, en la parroquia Santa Rosa, obviamente. Y mañana domingo se invita a toda la comunidad a participar de la caravana por todas las capillas que forman parte de las que están bajo la administración, por decir, la tuición de la parroquia Santa Rosa. A las 15 horas es la salida de la caravana desde la parroquia Santa Rosa, en el centro de los Andes. A las 15:15 horas llegará a la capilla del Carmen de los Villares. A las 15:45 capilla Sagrado Corazón, 16:15 horas capilla de San Rafael, 16:40 horas capilla Juan Pablo II, 17 horas con 5 minutos capilla Cristo Peregrino, 17:35 minutos capilla Jesús de Nazaret, 18 horas capilla Resurrección, 18:25 minutos capilla Santa Teresa, para regresar a las 18:50 horas al templo principal, templo matriz, parroquia Santa Rosa, donde a las 19 horas se oficiará la misa solemne para dar término a lo que es la celebración de la fiesta patronal de Santa Rosa de Lima, mañana domingo, la patrona de los Andes. 11:10, la hora de Chile, 11:10.
1: Vamos a hablar.

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De la película Coco, pues dicen que va a ser la segunda. Sí, se dicen que viene la segunda parte de Coco, así que estar atentos a los anuncios cinematográficos. Saludos a esta hora para ser nuestra buena amiga, excelente amiga, la señora Olivia Moya. ¿Cómo está nuestra querida auditora? Olivia Moya, Moya, bienvenida, que tenga un lindo fin de semana. El Carnaval de los Tambores, séptima versión Antuya en País, se efectúa hoy por segunda vez, el segundo día y final. Es el pasacalle número 2 de hoy sábado. Se inicia a las 15 horas en Villa El Horizonte. El inicio del pasacalle en la avenida Héctor Humérez para terminar el fin del pasacalle en la avenida Chacay. Hay cierres de calle y todo eso, así que para que vivan esta fiesta de los tambores, el Carnaval Antuya en País, séptima versión, comenzó ayer en la tarde-noche en el centro de los Andes y termina hoy con el segundo pasacalles. Saludo para quien está a esta hora en nuestra sintonía, en nuestro buen amigo don Patricio Gavilán Monardes, conductor profesional, entre otras actividades, ¿no? Sí, esporádicas. Don Patricio está ahí en el Club Aéreo de los Andes, tal cual lo estábamos explicando esta mañana. Él viene todos los fines de semana, cruza de la región metropolitana a los Andes, hasta el Club Aéreo de San Rafael, transportando a los futuros pilotos de la aviación civil y comercial de Chile, carrera que imparte la Universidad Federico Santa María con sede en la comuna de Lo Barnechea, en Santiago. Hoy, dice, nos cuenta don Patricio, que vinieron 19 alumnos, un jefe de carrera, dos instructores de vuelo y una jefa de operaciones que cumple la función de control de vuelo. Que les vaya muy bien, pues, a los alumnos, a ustedes que tienen esa tremenda responsabilidad de trasladarlos desde Lo Barnechea acá a los Andes. Feliz estadía este fin de semana aquí en los Andes, don Patricio Gavilán Monardes. Le indicamos la hora, son las 11 horas con 21 minutos, 11 con 21.

Los recuerdos inolvidables aquí a la Radio Superandina, para que esté muy atenta y muy atento a nuestra sintonía. Tararán. Saludos para Gilda Moyano, que se integra a nuestra sintonía en este minuto. Gilda Moyano, bienvenida. También la bienvenida para don Mauricio Correa, que forman parte de este gran grupo de amigas y amigos que cada día está con nosotros compartiendo la señal.

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1: 11 de la mañana, 30 minutos.
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Ya estamos de vuelta. Sí, 11 horas con 36 minutos en Superantino, 11:36 para seguir acompañándoles en esta mañana, en esta jornada, en estos recuerdos inolvidables con carnes y cecinas Venecia y alimentos con

Cecilia de Chile, la Cecilia Pantoja, el puré de papa, un puré picante puede ser, ¿no le gusta? Con una buena chuleta centro arriba. O un buen bistec, pero de carne rica. Un filetito. Un huevito duro, así grande, gigante, como los de la, los que producen las gallinitas de la Florcita Bulbanes en Calle Larga. O una prieta así grande, gorda, rica, deliciosa. Ah, no sé, usted verá con qué combina ese puré de papa, ¿no? No sé qué ideas tendrá para hoy, pues. Saludo para Armando, ¿cómo está Armandito? Un saludo muy grande para usted, querido amigo. Miguel nos desea que tengamos un excelente y bendecido día. Gracias por seguir acompañándonos todos los días. Que Dios y la Virgen Santísima le bendigan por siempre. Qué lindo lo que nos desea don Armando. Armandito, un fuerte abrazo, querido amigo. Y rompemos frontera, nos vamos a Alemania, a Nuremberg. Ahí está don Valdemar Heine Clark. Sí, señor. Saludos a la Radio Superandina. Está saludos desde... Ah, no, se cambió. No me diga. Estoy de vacaciones, qué lindo. Está en Creta, en Grecia. Don Valdemar Heine Clark. Felices vacaciones, estimado amigo. ¿Cómo está el calor por allá? ¿Cuánta temperatura está en Creta? Que lo pase lindo, ¿ah? Felicidades, don Valdemar Heine Clark. Vacaciones de verano por allá. Es decir, las que equivalen a nosotros al verano. Claro, ellos están en verano. En el hemisferio norte. Sí, me dice, un buen puré de papa con unos huevitos fresquitos que produce mi gallinita, dice Florcita Bulban, que está en su casa a esta hora, Florcita Bulban, haciendo muchas cosas y recolectando los huevitos. Sí, pues. En plena recolección se encuentra ella. Por si quiere llamarla. Más 569-99-37-5645. Nuestra amiga emprendedora, trabajadora. Se agrega a esta hora la señora Alejandra. ¿Cómo está don Robinson? ¿Cómo vamos con el emprendimiento? Sí, por favor, diga nuevamente nuestro mi WhatsApp. Porque está lista la chicha y listo el pipeño. Producción, elaboración propia, dice. Elaboración artesanal. Edición limitada. El lunes comienzo el reparto a domicilio de la chicha y el pipeño en formato de 2 y 5 litros. Pero sabe, me dice, tienen que hacer sus pedidos al WhatsApp. El WhatsApp de don Robinson, productor de chicha y pipeño, es el más 569-84-31-5041, más 569-84-31-5041. El lunes comienzo a repartir en base de 2 y de 5 litros. Bien, pues, él hace muy buena chicha, en realidad, le va muy bien. Incluso tienen entregas en Santiago y de repente le pregunto, ¿dónde está? Estoy en Valparaíso, estoy entregando en Valparaíso. Producción limitada, producción propia. Tengo huevitos de colores. Ah, no le puedo creer. Bien. Tengo de colores. 4 bandejas fresquitas recién recolectados. Los huevitos de colores. Tiene Florcita Bulban. Bulban, digo, llámela rápidamente. O sea, agotar inmediatamente. El más 569-99-37-5645. Está en el paradero 21 de Calle Larga. Un puré de papa. Un puré de papa. Qué rico el puré. Sí, de papas.

Ah, bravísimo, bravísimo, bravísimo. Bailemos un vals. Ahí estaba José Vélez. Oye, Florcita, pero inmediatamente reaccionó Florcita Bulman ahí en su granja que tiene en el paradero 21 de Calle Larga. Mandó una foto más linda, una bandeja que recolectó hoy en la mañana con huevitos de colores. Ahí estoy viendo unos verdecitos, unos, tan buenísimos. Buenísimo, la felicitamos. Tiene cuatro bandejas nada más. Solamente cuatro, sí. A ver, ¿qué le voy a contar? Le voy a contar lo siguiente, que estamos en la sintonía de Elena Villagra. ¿Cómo está, Elena? Un saludo grande para Elena Villagra, un saludo muy grande también para nuestra auditora, ella es Roxana Moreno. ¿Cómo está, Roxana? Buenos días, ese buenos días a todos, agradecer por un día hermoso, sí, está hermoso el día. ¿Qué más le voy a contar? Se agrega también ante nuestros ojos, se agrega Benito Pérez, nos manda eso, la Benito Pérez. A ver, déjeme ver. Y se lo cuento inmediatamente de qué se trata lo que está enviando ella, que es muy importante información.

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1: 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Nos vamos al WhatsApp nuevamente. Justo la canción, me dijo mi canción. Benito Pérez, le agradecemos a Benito Pérez, a Verónica, la información que es tremendamente importante. ¿Usted quiere ir a la nieve? ¿Sí? Bueno, hay una situación que permite eso. Espere un segundo. El camino internacional sigue cerrado. Está cerrado el camino para el tránsito internacional, es decir, para viajar a Argentina. Está cerrado el túnel, igual todo eso. Pero, ahí está el pero bueno. Porque si se mantiene cerrado el camino internacional, sistema integrado Cristo Redentor. Pero además, hay otra información que dice que solamente hay una apertura para el turismo local. ¿Qué quiere decir esto? Que no se puede viajar a Argentina, pero sí se puede viajar hasta Portillo. Así que vamos sacando los esquíes, las cámaras de auto, de camión, de tractor, en fin, para que se deslice. Se autoriza el tránsito para el turismo local en banda horaria. Esto es muy importante. Hoy sábado la banda horaria es de 9 a 13 horas. Aún tiene tiempo para que usted suba antes de la 1 de la tarde a Portillo. ¿Ya? ¿Perfecto? Perfecto. La banda horaria. Subida hasta la 1 de la tarde en el Guardia Vieja. Ahí le permiten hasta la 1 de la tarde. Y la bajada obligadamente a las 5 de la tarde. Para mañana domingo, atención, que quieran viajar a la nieve, mañana domingo ingreso desde Guardia Vieja al sector de Portillo es de 8 a 12 horas. De 8 a 12 horas en la subida y la bajada hasta las 5 de la tarde. Hasta las 5. ¿Ven? Bien. Esto, repito, no significa la apertura del paso internacional. Se puede llegar solamente hasta Portillo. Para el turismo local. Ahí está la información que gentilmente nos envió Verónica. Muchísimas gracias. Se lo agradecemos enormemente. Son recuerdos inolvidables. ¿La toco o no la toco? No, la canción.

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1: 11 de la mañana, 58 minutos.
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4: Bien, vamos a las informaciones del mediodía. Dos delincuentes fueron abatidos esta anoche, por funcionarios de Carabineros, luego de un enfrentamiento armado registrado al interior de un servicentro ubicado en la comuna de Cerrillos, región metropolitana. De acuerdo a la información preliminar, los policías se encontraban patrullando por el sector cuando se percataron de que una banda trataba de robar a un cliente que estaba cargando combustible. Los carabineros intervinieron y frustraron el asalto, iniciándose un tiroteo entre ambas partes que terminó con la muerte de dos de los antisociales que integraban la agrupación criminal. El resto del grupo se dio a la fuga. El teniente coronel Cristian Bichet, de la prefectura Santiago, Rinconada de Carabineros, explicó que el tiroteo ocurrió a eso de las 22:50 horas en la caletera de Américo Vespucio, cerca del Mall Plaza Oeste. Carabineros, en quien se encontraba en ese lugar, al ver la presencia del ilícito, actuaron como tal y hacen uso de su arma de fuego, prestando auxilio a la víctima, y a raíz de esto resultan dos fallecidos, indicó la autoridad policial. Agregando que al momento los carabineros se encuentran sin lesiones, e igual vamos a someterlos a constatación de lesiones, indicó anoche.

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1: Revisamos lo que dice la Dirección Meteorológica de Chile y también Aconcagua Clima. Veamos qué dice. Meteo Chile anuncia despejado para esta tarde y noche y una máxima de 21 grados. Eso es. Aconcagua Clima, en tanto, nos está informando de la temperatura del momento en San Felipe, y vamos a ir también a la temperatura al momento acá en los Andes. Acá está la información de Aconcagua Clima. Nos dice que San Felipe a esta hora 17 grados con 5 décimas y la humedad del 46%. En tanto, los Andes empatado con San Felipe, 17 grados con 5 décimas y la humedad 52%.
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0: La famosa canción Puerto Montt, ahí estaba la canción con los iracundos, otro recuerdo inolvidable. Estamos compartiendo los recuerdos inolvidables tarde de sábado. La Nalda aparece por aquí, Naldita del Ejército Libertador y mucha gente que se ha ido agregando a esta sintonía de recuerdos inolvidables. ¿Será posible algo más o es difícil? A ver qué pasó, Alan.
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0: ¿Qué cosa?
2: ¿Qué?
1: Que yo quiero una chica que me comprenda,
0: ¿ya?
1: Que me ame,
0: ¿qué más?
1: Y que no me engañe.
0: No.

Ay, qué difícil, que le salió difícil la cosa, ¿no? A nuestro buen amigo Alanis Suzbait, en los recuerdos inolvidables, varios recuerdos que son made in Chile, pues, exactamente, son recuerdos de Chile, otros del exterior, de todo. Difícil, ya te dijeron, ya, qué difícil, pues hombre, qué porfiado, ¿no?

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Elvis, siempre Elvis, ahora o nunca es el título que estamos escuchando. Y nos escucha a esta hora la señora Olivia Moya. ¿Cómo está, Olivia? ¿Cómo va la tarde? ¿Cómo va el fin de semana? Muchas gracias por encontrar lindos los recuerdos inolvidables.

Tom Jones, el tigre galés. A ver, antes de irnos a la pausa, que es la última de esta jornada, algo que nos pidieron y nos solicitaron expresamente. Por favor, tiene que ser de raso para bailar la milonga.

0: Pasó para bailar la milonga y estaba Argentino Ledesma. Sí. Oye, don Manuel Vicencio, que le encanta esta música también, dice: saludo a la Carmencita, dice Carmencita Guerra, con esta milonga. Seguro le traerá buenos recuerdos como el Argentino Ledesma. Con zapatito de raso me voy a una tanda comercial y ya volvemos.
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2: 12 del día, 29 minutos.
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2: Ya queda poquito, ¿eh? Poquito queda, sí, algo queda. Un raspado de la olla, ¿no? Sí, para estos recuerdos inolvidables en Super Andina con carnes y cecinas Venecia y alimentos congelados del Pedregal. ¿Tiene secreto usted o no? Una amiga, no pregunte eso. Pero ¿por qué no? ¿Tiene secreto de la cocina, por ejemplo? ¿Secreto para hacer un buen asado? ¿Secreto para hacer una buena cazuela? Siempre hay un secreto. En artes culinarias, a eso me refiero.

Luis Dimas y su secreto. Eso es Luchito Dimas. Matilde nos estaba consultando una información ahí. Se la entregamos. Matilde, bienvenida a la sintonía de Super Latina. Estos recuerdos inolvidables.

Cambia, hombre, cambia, ¿eh? Te lo dice Marisa, ella no tiene ojo para otro amor que no seas tú y tú. Ah, cambia, hombre, cambia. Marisa, en los recuerdos inolvidables. 20 minutos faltan para la 1 de la tarde. Que todo esté bien este fin de semana. Que tenga un fin de semana realmente precioso.

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2: 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Ay, atención. Saludo también a esta hora. Nos está saludando, deseándonos un feliz fin de semana, igual para ustedes. María Magdalena, ella es de Casuto, en la comuna de Rinconada. Oye, mañana es un día muy especial. Es la Santa Patrona de la Ciudad de los Andes, Santa Rosa de Lima. Hay actividades importantes, precisamente con la parroquia de nuestra comuna, la Templo Matriz, Santa Rosa de calle Santa Rosa, frente a la Plaza de Armas. Se trata de lo siguiente: la fiesta patronal de Santa Rosa de Lima, que es la patrona de la ciudad. Esto comenzó el jueves y termina hoy el triduo del Santo Rosario, el triduo, termina hoy, sábado a las 18:30 horas. Mañana domingo es la fiesta patronal. Se invita a la comunidad a participar de esta caravana por todas las capillas que están bajo la administración de la parroquia Santa Rosa, saliendo a las 15 horas desde el templo principal, el templo matriz Santa Rosa. El recorrido es el siguiente de esta caravana: 15 horas con 15 minutos, Capilla del Carmen, 15:45, Sagrado Corazón, 16:15, Capilla San Rafael, 16:40, la Capilla Juan Pablo II, 17:05, Capilla Cristo Peregrino, a las 17:35 horas, Capilla Jesús de Nazaret, 18 horas, Capilla Resurrección, 18:25, Santa Teresa, Capilla Santa Teresa, y 18:50, regreso a la parroquia Santa Rosa, donde a las 7 de la tarde se va a celebrar la misa solemne. Eso es lo que hay para mañana en esta fiesta patronal de Santa Rosa de Lima, la patrona de la ciudad de los Andes. Y un saludo a todas las rositas que están en nuestra sintonía, siempre en la sintonía de Super Andina. Ay, rosa, rosa tan maravillosa, dice Sandro.

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0: Ay, rosa, rosa tan maravillosa como blanca diosa, como flor hermosa, dice. Ay, cómo me condena a la pena eterna de sufrir una cosa así, creo que así, ¿no? Para las rositas, anticipándole, que tengan un buen domingo mañana. Oh, lindo domingo, el día de santo.
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se pueden quejar las rositas, ¿eh? No se pueden quejar, estamos saludando anticipadamente con bonitos temas. Lindos temas como estos recuerdos inolvidables. Roberto Carlos también tiene lo suyo, sí.

Oh, Rosita, Rosita querida, dice Roberto Carlos, y no vamos, no alcancé a buscar, a encontrar una canción que me dieron en este minuto, pero ya es tiempo de irnos. No alcancé. A ver si nuestro buen amigo Juan Patricio volverá el próximo fin de semana ahí para escuchar su canción, ¿no? No alcancé, no alcancé, hice todo el empeño, corrí contra el tiempo, pero no pude. Don Pato, Don Patricio Gavilán Monardes, que está en Los Andes, los fines de semana se viene con un grupo de alumnos, sí, los futuros pilotos de aviación civil y comercial, carrera que imparte la Universidad Federico Santa María en el campus de Lo Barnechea. Viene con 19 alumnos, un jefe de carrera, dos instructores de vuelo y una jefe de operaciones que cumple la función de control de vuelo. Don Pato, lo único que faltó, la canción. No alcancé, pero prometo, si es que viene el fin de semana próximo, vamos a andar en tren. ¿Me parece? Muy bien. Oye, Rosy nos dice, gracias Liz, gracias por las lindas canciones de Rositas. Mañana estamos de onomástico. Gracias, dice. Así que Rosy, para usted anticipadamente, felicidades, que lo va a hacer muy, pero muy bonito en compañía de toda su familia. Ahora, si lo quiere, comienza la fiesta hoy, pues, para que tenga un buen fin de semana.

0: Nos vamos bailando este Paputito, son rock and roll, twist y todos los ritmos. Le deseamos de todo corazón que tenga un lindo fin de semana Sabina, que es la santa de hoy, y un lindo fin de semana a todas las Rositas que están de onomástico mañana. Felicidad a todo el mundo, los que están de cumpleaños, de igual modo. Felicidades con todas sus letras. Buenas tardes, buenas tardes.
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0: A ver, para esta tarde y noche despejados, anuncio la máxima de 21 grados. Aconcagua Clima de Manuel Vicenzo nos dice que a esta hora San Felipe registra una temperatura de 20 grados con 5 décimas. 20 grados 5 décimas. La humedad llega al 40% en San Felipe a esta hora. En los Andes registramos 18 grados con una décima y la humedad del 46%. Pero también nos dice don Manuel Vicencio de Aconcagua Clima que mañana domingo, desde la madrugada, estaremos expuestos a algunos chubascos todo el día. En todo caso, esto está sujeto a actualización, pero por el momento eso es lo que está apareciendo en el radar de Aconcagua Clima.
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2: Es la 1:00 p.m. Un minuto.
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0: Concejala Benavides recurre a transparencia para despejar dudas por supuesto proyecto penitenciario en Los Andes. Futuros técnicos de enfermería se preparan para responder ante emergencias por quemaduras. Tras la publicación en el Diario Oficial se estableció el Día Nacional de la Reinserción Social. Carabineros de Aconcagua difunde cambios en los requisitos para ingresar a la institución. Hospital Psiquiátrico de Putaendo deberá pagar más de 24 millones de pesos tras condena por acoso laboral. Realizan segunda jornada de intercambio de semillas y saberes ancestrales.
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0: Buenas tardes, 13 horas con 7 minutos en Superandina. Damos comienzo ya a las informaciones en este día sábado, últimos días ya de este mes de agosto. Vamos al tiempo. Aquí dice la Dirección Meteorológica de Chile que tendremos una tarde y una noche despejada y una máxima de 21 grados. Vamos a verificar luego si estamos cerca o lejos de esa máxima que ha anunciado Meteo Chile. 21 grados. Para mañana domingo, nubosidad parcial y posibilidad de chubascos aislados en la noche. 4 la mínima, 17 la máxima. para el lunes. Ya estaremos en el último día, el día de San Ramón, el lunes 31. En la madrugada, chubascos aislados para quedar con nubosidad para hacer en la mañana, despejado en la tarde y en la noche. 5 la mínima, 19 la máxima. El martes 1 de septiembre, el mes de la patria, con nubosidad parcial se inicia, 4 la mínima, 22 la máxima, y el miércoles 2, nubosidad parcial todo el día, 6 la mínima, 20 grados, la temperatura máxima. A ver, veamos, algo importante que nos dice don Manuel Vicencio de Aconcagua Clima, esta es la información que nos acaba de dejar en nuestras redes, que para mañana domingo, desde la madrugada, estaremos expuestos a algunos chubascos durante todo el día. Noticia en desarrollo, puede cambiar esto, así que estar atentos. La temperatura del momento, eso es importante. San Felipe, 20 grados 5 décimas, humedad 40%, Los Andes, 19 grados con una décima y la humedad del 43%.
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0: La 1 de la tarde con 10 minutos, vamos a las informaciones. Dos versiones entregadas en menos de 24 horas sobre un eventual proyecto penitenciario en la provincia de Los Andes, entregada por el delegado regional Manuel Millones, llevaron a la concejala Marianela Benavides a solicitar información oficial a la delegación presidencial regional. La edil busca aclarar si existen terrenos considerados para esta iniciativa y cuál es finalmente la situación de este proyecto. La información de Claudio Quijanes.
10: La discusión sobre una eventual construcción de un nuevo recinto penitenciario en la provincia de Los Andes sumó un nuevo capítulo, luego de que la concejala Marianela Benavides recurriera a la Ley de Transparencia para solicitar información oficial respecto del proyecto y conocer cuál es actualmente la posición de la Delegación Presidencial Regional de Valparaíso. La solicitud se origina a partir de dos declaraciones atribuidas al delegado presidencial regional Manuel Millones, realizadas con un solo día de diferencia. Según expuso la concejala, el 25 de agosto se informó que estudios realizados por Gendarmería situaban terrenos analizados en la provincia de Los Andes para construir una cárcel. Sin embargo, al día siguiente, el propio delegado señaló en medios del Valle de Aconcagua que esa alternativa estaba descartada. Marianela Benavides, concejala de la provincia de Los Andes, dijo:
11: en ese escenario me parece sumamente importante como habitante de la provincia de Los Andes, donde tenemos dos versiones diferentes en menos de 24 horas, poder tener una respuesta real y definitiva que nos permita como comunidad conocer la realidad a la que nos enfrentamos en cuanto a este tipo de proyecto y sus consecuencias. Así es que como concejala consideré que no es sano ni justo aceptar este tipo de declaraciones que carecen de rigurosidad, de sustento y seriedad.
10: A partir de esta diferencia, Benavides presentó el requerimiento a través del portal de transparencia de la Delegación Presidencial Regional, buscando obtener un pronunciamiento formal que permita establecer cuál es la situación real del proyecto y si efectivamente existen terrenos en la provincia considerados para una futura infraestructura penitenciaria. Marianela Benavides, concejala de Los Andes, comentó:
11: he decidido actuar en conformidad al marco legal. Por lo tanto, estaríamos en condiciones de tener una respuesta por parte del órgano público para como fecha tope el día 24 de septiembre del 2026, de lo cual les estaré informando de manera oportuna.
10: La concejala plantea que contar con información oficial resulta relevante para la comunidad, considerando que una iniciativa de estas características podría tener efectos para la provincia y sus habitantes. Por ello, su solicitud busca que la información quede respaldada por una respuesta formal del organismo público y no solamente por declaraciones difundidas a través de medios de comunicación.
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0: Las 13 horas, 14 minutos. Saber cómo actuar durante los primeros minutos después de una quemadura puede ser determinante para evitar que una lesión sea grave. Con ese foco, un grupo de estudiantes de enfermería del Valle de Aconcagua participaron de una jornada que buscó prepararlos para enfrentar este tipo de emergencias y entregar una respuesta adecuada a quienes necesiten atención pronta y de urgencia. La información de Claudio Quijanes.
10: Estudiantes de técnico de nivel superior en enfermería del Instituto Profesional AIEP participaron en una jornada de capacitación sobre prevención de quemaduras y primeros auxilios básicos, instancia que buscó entregarles herramientas para actuar frente a este tipo de emergencias durante su futura labor en el área de la salud. Graciela Rivas, enfermera jefa de la Escuela de Salud y Deporte de AIEP San Felipe, dijo:
15: para nosotros, como AIEP y como Escuela de Salud y Deporte, esta es una instancia enriquecedora, tanto para profesores como para alumnos, ya que nos brinda la oportunidad de poder enriquecernos en nuestros conocimientos en este gran tema. El habernos considerado para esta tan bonita charla solamente nos entrega y nos regala la oportunidad de poder seguir avanzando como instituto profesional.
10: La capacitación, desarrollada en el marco del trabajo conjunto entre el Servicio de Salud Aconcagua y la Corporación de Ayuda al Niño Quemado, COANIQUEM, abordó medidas de prevención y acciones que pueden aplicarse en los primeros momentos tras una quemadura. La formación cobra relevancia considerando que estas lesiones pueden provocar graves consecuencias físicas, pero al mismo tiempo impactos emocionales y sociales, mientras que una respuesta rápida y adecuada puede influir en la evolución del paciente. La referente en rehabilitación del Servicio de Salud Aconcagua, Jensi Galvez, dijo:
16: desde octubre de 2025, Servicio de Salud Aconcagua ha firmado un convenio con CONIQUEM, donde estamos realizando un trabajo colaborativo con la finalidad de poder ampliar nuestras prestaciones a nuestros usuarios de Aconcagua.
10: Y la subdirectora de extensión de CONIQUEM, Carmina Domic, detalló:
17: dimos una charla de prevención de quemaduras infanto-juveniles e incorporamos también contenido sobre los primeros auxilios en quemaduras. Esto va a permitir que los estudiantes tengan más herramientas para poder enfrentar este tipo de lesiones y también para evitar que los niños se quemen.
10: La jornada también apunta a ampliar este tipo de instancias hacia otros equipos de salud, la comunidad y nuevas generaciones de estudiantes del área en el Valle de Aconcagua. De esta manera, la capacitación busca reforzar conocimientos que pueden ser determinantes al momento de enfrentar una emergencia y contribuir a reducir los riesgos asociados a las quemaduras.
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0: Son las 13 horas con 17 minutos. Las segundas oportunidades también pueden ser una herramienta para construir comunidades más seguras. Chile acaba de dar un paso en esa dirección al establecer una fecha nacional para visibilizar la reinserción social y el desafío de evitar que quienes cumplen una condena vuelvan a delinquir.
10: Chile tendrá, a partir de ahora, un día para hablar de segundas oportunidades. El 18 de julio fue establecido como el Día Nacional de la Reinserción Social, una fecha que busca poner atención en lo que ocurre después de que una persona cumple una condena y debe volver a su barrio, buscar trabajo y reconstruir su vida. La idea es que este regreso tenga más posibilidades de terminar bien y que quienes han cometido un delito puedan encontrar caminos para no volver a delinquir. La fecha quedó establecida mediante un decreto publicado durante estos días en el Diario Oficial y recoge una iniciativa que venía siendo impulsada desde la Cámara de Diputadas y Diputados junto a organizaciones que trabajan en esta materia. En la región de Valparaíso, el desafío ya se viene abordando con distintas iniciativas que buscan entregar herramientas y oportunidades a personas que están cumpliendo una condena o que ya recuperaron su libertad. Talleres de CERV, ferias y actividades de capacitación son parte de estas experiencias a las que se suman esfuerzos para facilitar el acceso a estudios y empleos. A esto se refirió el Seremi de Justicia y Derechos Humanos de la región de Valparaíso, Rafael González.
19: Reconocemos las labores que se desarrollan para fomentar la reinserción social, cuanto nos ayuda a que la sociedad en su conjunto pueda visualizar que cada vez que logramos el desistimiento de delitos, estamos haciendo de nuestras comunidades un lugar más seguro.
10: A nivel nacional, también se trabaja en aumentar la participación de empresas en estos procesos, porque conseguir un trabajo y contar con apoyo al momento de regresar a la comunidad puede marcar una diferencia importante. La reinserción también alcanza a los jóvenes. Este año, 172 de ellos ingresaron a la educación superior a través del Servicio de Reinserción Social Juvenil. Rafael González, Seremi de Justicia y Derechos Humanos en la región de Valparaíso, comentó.
19: Pero para hacer de la reinserción una realidad más concreta, se requiere que junto a las iniciativas que impulsa el gobierno o el parlamento, también es necesario que se involucre y apoye la sociedad civil y del sector privado, ya que el margen de acción de estas iniciativas no puede reducirse a las unidades penales, sino que también necesita tener una continuidad en el medio libre.
10: ¿Pero por qué se eligió el 18 de julio, una fecha que coincide con el Día Mundial de la Reinserción Social y con el nacimiento de Nelson Mandela, una figura vinculada a la transformación, la dignidad y las segundas oportunidades? En este contexto, el mensaje que se busca instalar apunta directamente a la seguridad. Si una persona que cumple una condena logra estudiar, trabajar y reconstruir su vida, existen más posibilidades de que no vuelva a cometer un delito. Por eso, la reinserción no solo se trata de dar una segunda oportunidad, sino también de buscar una sociedad más segura.
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0: Son las 13 con 22 minutos, 13 horas 22 minutos. Estamos con las informaciones de esta tarde de sábado. Y atención, jóvenes y jovencitas, lo siguiente es importante para ustedes. Para muchos jóvenes, elegir qué hacer después del colegio, del liceo o de la escuela también significa conocer nuevas opciones de trabajo y formación. En las provincias de Los Andes y San Felipe ya comenzó la difusión de los cambios en los requisitos para ingresar a Carabineros de Chile. Información que desde la Oficina de Postulaciones de la Prefectura de Aconcagua entregarán directamente a los establecimientos educacionales, ferias vocacionales y espacios con mayor circulación de personas.
1: La Oficina de Postulaciones de Carabineros en Aconcagua comenzó un despliegue en terreno para informar a jóvenes de Los Andes y San Felipe sobre los nuevos requisitos para ingresar a la institución. La campaña busca que quienes estén pensando en seguir esta carrera conozcan los cambios antes de iniciar una postulación, especialmente porque ahora se amplió de manera importante el rango de edad para ingresar. Podrán hacerlo jóvenes desde los 17 y hasta los 30 años. También se eliminó la exigencia de tener un estado civil determinado. Entre las modificaciones que se están dando a conocer, también está el cambio en los antecedentes que deben acreditar los postulantes. Ya no se solicitarán los antiguos certificados de buenas costumbres, sino que deberán demostrar una conducta y honorabilidad personal y familiar intachable. La nueva normativa, además, establece otras condiciones durante el periodo de formación, como la posibilidad de ser desvinculado por reprobar el curso, presentar una condición de salud que impida continuar, mantener faltas reiteradas de conducta o indisciplina, disciplina o por decisión del propio alumno. En determinados casos, quienes dejen la formación podrán volver a postular hasta en dos oportunidades. El encargado de postulaciones para las provincias de Los Andes y San Felipe, suboficial mayor Luis Becerra, dijo:
2: estos cambios en los requisitos permitirá que jóvenes con 17 años puedan entrar a realizar el curso en Carabineros, además de no exigir un estado civil específico. Esto además, lógicamente, permitirá que muchos más jóvenes, en especial de acá del Valle de la Aconcagua, puedan ingresar al curso de Carabineros.
1: La difusión continuará durante las próximas semanas en liceos y ferias vocacionales dentro de las provincias de Los Andes y San Felipe, donde el personal encargado de admisión entregará información sobre las nuevas condiciones. Los cambios también permiten que quienes ya pertenecieron a Carabineros puedan solicitar una reincorporación hasta los 40 años, ampliando en 10 años el límite anterior. De esta manera, la campaña busca acercar la información directamente a quienes evalúan ingresar o regresar a la institución y evitar que una persona inicie el proceso sin conocer las nuevas reglas.
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2: Estamos de regreso con dos importantes informaciones que tienen que ver, las dos, con el Camino Internacional Los Andes Mendoza. La primera de ellas, para este sábado y domingo, hasta este minuto, hasta mañana domingo, el paso fronterizo Los Libertadores permanece cerrado, se mantiene el cierre, para lo que es el tránsito entre Chile y Argentina, y para todo tipo de vehículos. Pero la autoridad para este fin de semana autorizó únicamente el acceso para el turismo local desde Guardia Vieja hasta Portillo y el complejo Los Libertadores, solamente hasta ahí, nada más que eso. A ver, ¿en qué consiste? Hoy sábado se autorizó, lo que significa turismo local, el ingreso desde Guardia Vieja hasta lo que es Portillo, en la subida hasta la 1:00 p.m, ya no hay forma de que sigan subiendo vehículos. Pero la bajada obligadamente es a las 5:00 p.m. Déjelo para mañana. Mañana domingo nuevamente estará abierto el camino para el turismo local por nuestro territorio. Mañana domingo el ingreso desde Guardia Vieja hasta Portillo es de 8 a 12 horas. 8 a 12 horas y la bajada a las 5:00 p.m. Esto es para hoy sábado y para mañana domingo. Apertura solo para el turismo local. Pero nos está llegando una información muy importante respecto a la apertura del camino en sí. La información señala lo siguiente. Se comunica a los usuarios del sistema integrado Cristo Redentor, que de acuerdo a una reunión sostenida por el Comité del Sistema Cristo Redentor de las Coordinaciones Chilenas y Argentinas, realizado ayer viernes, y de acuerdo a los informes de transitabilidad segura y condiciones meteorológicas favorables que han expresado los equipos técnicos de las vialidades de ambos países, se ha resuelto lo siguiente. La reapertura del sistema integrado Cristo Redentor a contar del lunes, el lunes 31 de agosto, se reabre el Camino Internacional Los Andes Mendoza bajo las siguientes condiciones. Punto 1. Solo tránsito de carga terrestre, solo camiones. En el horario de invierno, porque aún estamos con horario de invierno para el tránsito internacional. Repito, solo a contar del lunes, solo tránsito de carga terrestre de 8 a 20 horas de Chile, que equivale a las 9 a las 21 horas de Argentina, y en ambas direcciones. En ambas direcciones. 2. Las condiciones de seguridad son indispensables, por lo tanto, no se habilitará el tránsito de otro tipo de vehículos para efecto de dar condiciones de seguridad a todos los usuarios, sistemas y personas. Es decir, a contar del lunes, punto 1, tránsito de carga terrestre únicamente de 8 a 20 horas en ambas direcciones. Estamos hablando de que solamente la carga internacional y no se podrá circular hacia Argentina o viceversa en otro tipo de transporte. No habrá condiciones para buses, minibuses o autos particulares. Solo para la carga terrestre de 8 a 20 horas el lunes y en ambas direcciones. Se agrega lo siguiente, en una fecha oportuna se va a comunicar las condiciones de apertura para vehículos de turismo, vehículos menores, buses, etcétera, para dar transitabilidad segura, como así también las bandas horarias que permitan normalizar las respectivas actividades. Eso en consecuencia. Y agrega lo siguiente: cualquier información o actualización del estado de la ruta se dará a conocer oportunamente a través de este medio. Ahí está la información. Son dos cosas que van de la mano. La primera de ellas tiene que ver para la apertura del camino para lo que es el turismo local. Se abrió hoy para el turismo local, turismo interno. Se abrió la posibilidad de acceder hasta Portillo para el turismo de invierno, turismo local, hasta la 1 de la tarde hoy sábado. El regreso de todos los que subieron tiene que ser a las 5 de la tarde. Y para mañana domingo igual, se permitirá el ingreso desde Guardia Vieja hasta el sector de Portillo. La subida será de 8 a 12 horas y la bajada a las 5 de la tarde. Esa es una cosa. Y a contar del lunes, la información señala que se reabre el camino internacional en ambos sentidos, solo para la carga terrestre, la carga internacional entre ambos países, de ida y vuelta, por así decirlo, en ambos sentidos, de 8 a 20 horas, pero no se permitirá el uso del camino internacional para el resto de los otros vehículos, para dar condiciones de seguridad. Ahí está la información, noticia de último minuto, por así decir, respecto a la reapertura del camino internacional, reapertura este fin de semana para el turismo local hasta Portillo y reapertura con tarde el lunes para la carga internacional en ambos sentidos. 22 minutos para las 14 horas. Más de 24 millones de pesos deberá pagar el hospital psiquiátrico Dr. Felipe Pinel de Putaendo luego que quedara a firme una sentencia por vulneración de derechos fundamentales de una trabajadora. El monto aumentó debido al retraso en el cumplimiento de la resolución judicial. La información de Claudio Quijanes.
1: La justicia confirmó una condena contra el hospital psiquiátrico Dr. Philip Pinel de Putaendo por la vulneración de derechos fundamentales de una enfermera en un caso en que se acreditaron hechos de acoso laboral. El juzgado de letras de Putaendo había ordenado inicialmente la reincorporación de la trabajadora. Sin embargo, tras un recurso presentado ante la Corte de Apelaciones de Valparaíso, el tribunal determinó que correspondía a una indemnización y fijó el monto máximo establecido por ley, equivalente a 23.661.605 pesos. A este proceso se refirió Daniel Barch, presidente de la Federación FENAT Nacional Valparaíso y presidente de base de los establecimientos de salud mental comunitaria.
3: Para nosotros como FENAT Nacional, el fallo genera una jurisprudencia positiva para los trabajadores y trabajadoras del ámbito de la salud, entendiendo que muchas veces no todos se atreven a denunciar diferentes vulneraciones, ya sea de maltrato, vulneraciones de derechos fundamentales, etcétera, que nos lleva hoy día a que la trabajadora tenga que percibir la máxima indemnización por parte del hospital.
1: La resolución fue recurrida por el Servicio de Salud de Aconcagua ante la Corte Suprema, pero el pasado 22 de abril, el máximo tribunal declaró inadmisible ese recurso, dejando firme la sentencia. El pago de la indemnización no se realizó dentro del plazo correspondiente, por lo que el monto debió ser reliquidado con recargos y una multa por el retraso, elevando la deuda a más de 24 millones de pesos. El presidente de la FENAT Nacional Valparaíso, Daniel Barch, comentó:
3: nuestra duda siempre queda en que hoy día nos encontramos en el ámbito de la salud con diferentes recortes, pero cuando se ocurren estas situaciones y que son previstas anteriormente a través del diálogo por las organizaciones, la autoridad hace caso omiso, el director no quiso en su oportunidad retroceder frente a la situación y a la solicitud que había hecho la médico, y eso también nos genera a nosotros hoy día una situación bastante compleja, porque vemos que existe una persona que en su oportunidad fue separada de funciones, pero también existe una persona que fue quien incurrió en el maltrato que todavía continúa ejerciendo sus funciones.
1: Con esta resolución quedó establecida tanto la condena por la vulneración de los derechos de la trabajadora como la obligación de pagar la indemnización y los montos adicionales derivados del incumplimiento oportuno.
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2: Faltan 19 minutos para las 2 de la tarde con el rescate de semillas criollas y nativas que han sido conservadas por generaciones. El equipo Pro de Sal San Esteban realizó la segunda versión de la jornada de intercambio de semillas y saberes ancestrales. Encuentro que reunió a pequeños agricultores, vecinos y representantes de la comunidad cultural mapuche Piquiú Mapu para compartir conocimientos vinculados al cultivo, las hierbas medicinales y la preservación de la biodiversidad local.
1: Con la realización de la segunda versión del intercambio de semillas y saberes ancestrales, vecinos y agricultores de San Esteban se reunieron para conservar especies que han pasado de mano en mano durante generaciones, una labor que sostiene la cultura agrícola local y protege la soberanía alimentaria de la zona. En ese contexto, el encuentro organizado por Prodesal sumó la participación de pequeños productores y agrupaciones como la comunidad mapuche Piquiú Mapu. La jornada combinó la entrega de conocimientos sobre botánica tradicional con la búsqueda de alternativas de abastecimiento sostenible, incluyendo las exposiciones de la enfermera Macarena Prado sobre medicina natural y la presentación del ecomercado solidario respecto al trabajo colaborativo en torno a la comida. A esta jornada se refirió la coordinadora de Prodesal San Esteban, Valesca Herrera.
6: Bueno, esta actividad es el segundo año que la hacemos para nuestros usuarios Prodesal. Principalmente se trata sobre el intercambio de semillas y saberes ancestrales. Entonces la idea es poder reunir a nuestros usuarios. También invitamos a algunas personas y que traigan sus plantitas, sus hierbas medicinales, sus semillas, principalmente semillas de origen ancestral, o sea que venían cultivados desde sus padres o su abuelo y ellos han ido conservando esa semilla y la idea es poder intercambiar esa semilla. No solamente semillas, sino que también saberes ancestrales, conocimiento. Junto con esto nos está apoyando también la comunidad cultural mapuche, Piquiú Mapu, y también está una enfermera que está haciendo talleres con el tema de hierbas medicinales. Entonces la idea es poder incluir profesionales que nos puedan apoyar.
1: El resguardo de variedades locales permite que los cultivos se mantengan firmes ante cambios de clima o sequías, asegurando plantas que ya están adaptadas a este terreno. Por eso, más allá de este intercambio técnico, este tipo de reuniones ayuda a que las recetas, los remedios caseros y la memoria del campo no se pierdan con el paso de los años. Tras el interés que generó la convocatoria en esta edición, el equipo organizador apunta a consolidar la fecha en el calendario anual y abrir la participación a toda la provincia en sus próximas versiones.
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2: Un cuarto para las 2 de la tarde, 15 minutos para las 14 horas. Autoridades comunales de Santa María, San Felipe, Putaendo, Catehue y Panquehue respaldan a Yay Yay por el pórtico Free Flow de Las Vegas. Por ello sostuvieron una reunión extraordinaria para exigir soluciones al Ministerio de Obras Públicas, ya que denuncian aislamiento de vecinos, problemas por cobros, eliminación de paraderos y que van, obviamente, el paradero importante que está en esa plaza de peaje, donde muchos aconcagüinos iban a dejar a sus familiares que viajaban hacia el norte, que ahora ya no existe, y esto ha traído como consecuencia un duro golpe a las tradiciones que se realizan en ese lugar. Por ejemplo, el emprendimiento, por así decirlo, de los vendedores de dulce La Ligua, los cuales ya no pueden estar en ese lugar. Por el ser free flow, los vehículos pasan raudos por ese lugar. Desapareció el paradero, el servicio higiénico, es decir, también el lugar donde la gente estacionaba sus vehículos, el retorno al Valle Aconcagua, todo eso desapareció. La información de Alejandra Gálvez.
7: En una clara muestra de unidad provincial, alcaldes de las 5 comunas de San Felipe llegaron hasta la municipalidad de Yayay. El encuentro convocado por el alcalde local tuvo un objetivo central: analizar y coordinar acciones conjuntas frente a los graves problemas que ha generado la reciente instalación del sistema de cobro Free Flow en el peaje Las Vegas. Edgardo González, alcalde de Yayay, señala:
8: estamos particularmente agradecidos hoy día de la presencia de los alcaldes de toda la provincia, del este caso de Aconcagua, quienes han logrado entender, comprender y además respaldar las legítimas demandas del sector de Las Vegas especialmente, y también de toda la comunidad de Yayay, que se han visto profundamente vulneradas en sus derechos básicos con estas obras que ha generado la concesión. Aquí estamos actuando como un cuerpo unido, como todos los alcaldes preocupados por nuestra comunidad, por la gente, en torno a rechazar las obras de la concesionaria y generar demandas que apunten a proteger la dignidad de los vecinos y vecinas de Yayay y también del Valle de Aconcagua.
7: Es que la implementación de este pórtico ha desatado una crisis en la zona, porque la medida no solo ha traído problemas económicos debido a los nuevos cobros, sino que ha provocado el aislamiento de un grupo importante de vecinos del sector. Carmen Castillo, alcaldesa de San Felipe, agrega:
9: con preocupación manifestamos nuestro gran sentimiento unido de toda esta provincia por el hecho de que sabemos de que el retorno histórico hoy día provoca un daño, especialmente lo que nosotros vemos para la salud, porque si hay un gran evento en la carretera, no hay forma de que accedan las ambulancias o todo el equipo de emergencia cuando haya algo, incendio, alguna situación que impida que podamos transitar por una vía alternativa. Y eso para nosotros es una preocupación enorme.
7: Mauricio Quiroz, alcalde de Putaendo, sostiene:
10: quiero solidarizar con el alcalde de Yayay, con todos los alcaldes de la provincia y con las comunidades que vivimos en esta provincia de San Felipe de Aconcagua. Lo que estamos presenciando es un ejemplo más de cómo las decisiones que se toman por el Ministerio de Obras Públicas, por la Dirección de Concesiones, no consideran la voz de las localidades, de las comunidades, ni tampoco de los alcaldes. Y en esa perspectiva estamos en presencia de una acción del Estado que pone en riesgo la vida de las personas, que dificulta el transportarse a distintos lugares del país, y estamos en presencia entonces de una política pública que no podemos aceptar.
7: A esto se suma la desaparición del paradero de buses que cientos de aconcagüinos utilizaban diariamente para tomar transporte hacia el norte del país, lo que además ha generado un impacto económico directo para los vendedores de dulce La Ligua que trabajan en ese punto junto a otros comercios menores. Rodrigo Díaz, alcalde de Catemu, dice:
11: más allá de la problemática que implica para la comuna de Yayay, para la comuna de Catemu esto es un desastre importante. Nosotros, gran parte de nuestra mano de obra se ha especializado en minería, por tanto se van a las faenas que están en el norte. Ellos llegan, los tenemos que ir a dejar donde estaba el antiguo peaje, y luego el que lo deja se va a tener que ir a dar la vuelta, ¿no?, hasta Ocoa a pagar un peaje de 2.900 pesos, y lo mismo va a ocurrir cuando lo vaya a buscar. Voy a tener que darme la vuelta, y ahí mismo, en ese espacio, no solo hay trabajadores, sino que también tenemos niños, estudiantes, que de pronto no alcanzan a tomar los buses que los dejan hasta Chagres y tienen que llegar ahí.
7: Durante la jornada de trabajo, las autoridades analizaron las propuestas del municipio local, que incluyen la revisión del pórtico, soluciones de movilidad local, cobros por tramo y la instauración de una mesa técnica, y manifestaron su postura frente a las decisiones tomadas por el nivel central.
2: Es un tremendo problema, ese no tan solo para la provincia de San Felipe, sino también para los Andes. ¿Cuántas personas iban a dejar a sus familiares hasta el peaje Las Vegas, al paradero que está pasado el peaje, para ir tomarse en buses hacia el norte y después uno retornaba, daba la vuelta y volvía? Ahora esa situación no se puede hacer, así que debiese haber invitado también al alcalde de la provincia de los Andes para hacer mucho más fuerza sobre la concesionaria y sobre el Ministerio de Obras Públicas. En plena Plaza de los Andes se instaló ayer el bus informativo del Poder Judicial que permitió acercar este importante servicio a la comunidad andina.
1: Hasta el principal paseo público de la ciudad llegó el bus informativo del Poder Judicial, ocasión en que los funcionarios entregaron orientación sobre materias de familia, civil, laboral y penal a las personas que se acercaron durante toda la jornada. Una atención directa que buscó facilitar el acceso a la justicia sin costo para los usuarios, quienes únicamente debieron presentar su documento de identidad. Patricio Leitle, coordinador del bus informativo del Poder Judicial, dijo:
12: es importante poder acercar a la justicia a las personas, a orientarlos. Hay muchas dudas al respecto. A veces también no saben en qué fase está de su trámite. Entonces, acercándose acá con su carnet de identidad, nosotros podemos ver en el sistema cómo va sus trámites, cualquiera de las dudas que tenga con respecto a cualquier tema judicial que ellos tengan.
1: La presencia del vehículo en la zona fue fruto de la coordinación entre el municipio andino y la Corporación Administrativa del Poder Judicial. Desde el municipio valoraron el trabajo de este equipo móvil que recorre distintas comunas desde la quinta hasta la séptima región. Un esfuerzo conjunto que busca guiar a los vecinos y mostrarles las herramientas digitales que hoy facilitan las gestiones legales. Hugo Herrera, director jurídico en el municipio de Los Andes, comentó:
13: el Poder Judicial ha hecho toda una modernización muy grande estos últimos 10, 15 años respecto al funcionamiento del registro de las causas, cómo se tramitan y la digitalización de esto. Entonces, mucha gente a veces no sabe que con su propia clave única ellos pueden acceder a donde están sus causas o los trámites que están realizando, o juicios o distintos trámites en el Poder Judicial, y la orientación que hacen ellos, que son los que lo administran, es fundamental para nosotros. Así que estamos muy agradecidos que el Poder Judicial nos haya contactado.
1: Este operativo se suma a otras iniciativas territoriales, como las jornadas de gobierno en terreno de la delegación provincial y las ferias de servicio que realiza el municipio en los barrios. La idea de estos despliegues es acercar la atención a las personas, evitar los traslados a oficinas colapsadas y dar un trato personalizado para que la comunidad pueda resolver sus temas de forma rápida y directa.
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2: Seis minutos para las 14 horas en la Radio Superandina. Y se posterga, no se suspende. No es que se vaya a dejar de hacer este año. No, se hace, pero no en septiembre. Por motivos climáticos, el Festival del Guatón Loyola fue postergado y la nueva fecha para realizar el tradicional evento podría ser informada este martes aquí en Superandina, según lo que nos contó el alcalde en la reunión de ayer viernes. La suspensión no afectará los espacios ya adquiridos, porque las fondas y las ramadas, los emprendedores funcionarán igual durante los días del 18 en el parque urbano, cuya ocupación aumentó el 10% respecto de la versión anterior. Lo único que se mueve de fecha será el Festival del Guatón Loyola.
1: Las adversas proyecciones climáticas para el fin de semana de Fiestas Patrias obligaron a postergar de manera anticipada la versión número 25 del Festival del Guatón Loyola en Los Andes. El riesgo financiero de mantener contratados los equipos de iluminación y amplificación ante la amenaza de lluvias llevó a la municipalidad a frenar la producción y reprogramar el certamen. Manuel Rivera, alcalde de Los Andes, dijo:
17: y el festival se ha postergado básicamente porque nosotros teníamos que dar certeza
14: empresas reales a quienes contratamos nosotros como servicio. Las galerías, todo lo que es la ficha técnica, amplificación, iluminación, etcétera, no podíamos en definitiva suspenderla 48 o incluso una semana antes. Y por eso se decidió postergar para una nueva fecha.
1: Desde el municipio aclararon que se trata solo de una postergación y no de una suspensión definitiva del evento, por lo que la nueva fecha de realización se debiera entregar durante la jornada de este martes. En paralelo, el funcionamiento de las fondas y ramadas se mantendrá en pie de igual forma, apoyado por un proceso de postulación donde los comerciantes interesados y la ocupación del recinto aumentaron un 10% en comparación al año anterior. Manuel Rivera, alcalde de Los Andes, comentó:
14: nosotros les garantizamos a los fonderos que vamos a tener las carpas incluso aunque llueva, porque lo hemos vivido antiguamente los chilenos, que incluso aunque lloviera íbamos a la fonda. Es distinto el festival porque es un espacio abierto que por el tema de la condición climática es imposible hacer una transmisión televisiva con todo lo que hay ahí en términos de los equipos cuando está lloviendo. Distinto es la fonda. Le hemos garantizado a los fonderos las carpas nuestras, la verdad es que son de alta tecnología, le hemos garantizado todo lo que tiene que ver con la difusión, vamos a estar con mucha difusión, incluso nacional.
1: Desde el municipio hicieron un llamado a la tranquilidad de los fonderos que se instalarán en el Parque Ambrosio Higgins. A pesar de que la postergación del certamen resta los dos días en que el recinto solía duplicar la cantidad de visitantes, la autoridad señaló que el recinto cuenta con la infraestructura para responder a tiempo y espera de todas formas una alta afluencia de público durante los días de festejo.
2: Perfecto, ¿lo está suspendido? Sí, no, suspendido no. Se postergó para una nueva fecha. Lo sabremos el martes. El martes el alcalde quedó de venir a nuestro matinal a entregar ya una información oficial de cuándo se fijaría la fecha para la realización del Festival del Guatón Loyola, que podría ser en octubre. Y podrían estar tratando de hacerlo coincidir con el Festival Costumbrista. En todo caso, todo depende de cuáles son los pronósticos meteorológicos y podría coincidir ambas cosas, el festival con el festival costumbrista, pero en todo caso, la fecha exacta será dada a conocer el martes. Vamos a esperar que llegue por acá, por la radio Superandina, el alcalde Manuel Rivera a entregar esa información.
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2: Y bien, nos vamos con cuánta temperatura, 18 grados con 5 décimas a esta hora en los Andes y la humedad 41%. Nos vamos, muchas gracias, les deseamos un muy feliz fin de semana. Este último fin de semana del mes de agosto. Gracias y buenas tardes.
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17: Son las 2 de la tarde.
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0: 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Esta es la hora.
1: Son las 2 de la tarde, 29 minutos.
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1: Son las 2 de la tarde, 58 minutos.
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1: Son las 3 de la tarde, 29 minutos.
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1: Son las 3 de la tarde, 59 minutos.
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1: Son las 4 de la tarde, 31 minutos.
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0: Esta es la hora en Superandina.
1: Son las 4 de la tarde, 59 minutos.
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0: Son las 5 de la tarde, 46 minutos.
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0: 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Esta es la hora.
1: Son las 5 de la tarde, 59 minutos.
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0: Esta es la hora en Superandina.
1: Son las 6 de la tarde, 29 minutos.
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0: Esta es la hora en Superandina.
1: Son las 7 de la tarde, un minuto.
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0: Esta es la hora en Superandina.
1: Son las 7 de la tarde, 29 minutos.
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